0: volver a rejuntarse con la señorita Matilde para estar cerca de su hija.
1: Ah, pues eso sí. Pero si nos le ponemos exigente, qué caray. Tiene que contestar.
0: Mira, changa, yo creo que debemos hablarle a lo más sin tener miedo. Al cabo, por su mismo gusto, ya no es nuestro jefe. Antes, pues, él era el que mandaba en la sociedad, pero, pues, puesto que ha jugado chueco, pues, tenemos derecho, digo yo, ¿no?
1: Bueno, pues, vamos a hablarle, pero no delante de la señorita Lupita, ¿eh? Porque delante de ella hay que tener respeto.
0: Delante de quien sea de una vez. A mí ya me conoces. No me gusta ir de lado, sino derecho. Si no le parece, pues, ni modo. Ya lo arreglaremos como sea. Pero eso de que mató un cristiano y nosotros ni siquiera nos enteramos, pues no está bien.
1: Mira, Rorro, ¿ya ves lo que dice el periódico? Pues yo todavía no lo quiero creer. Don Jesús no es capaz de matar ni a una mosca.
0: ¿Qué crees, que le falte valor?
1: Valor no, claro que no. Pero ¿cuándo lo viste siquiera pensar en darle una cuchillada o un balazo a nadie? Recuerda que cuando nos han atacado y que hemos tenido buenas armas, ¿qué nos dice? Que no les tiremos a matar, sino que no más al aire para asustar.
0: Bueno, changa, yo nomás quiero saber una cosa. Tú estás conmigo con él, porque es lo que me importa, para saber a qué atenerme, la
1: Oye,
0: verdad.
1: Oye, Rorro, pues ¿qué te traes? Ya te va a pasar lo que a los perros de rabia, que muerden hasta los de la familia.
0: Te pregunto y contéstame, ¿estás conmigo o estás con él?

0: zorro no estaba muy a gusto con la forma de ser de la changa y pues conocía muchos medios como para obligar a su compañero a seguirlo en sus planes.
1: Pero esos planes, Jesús, no eran muy buenos seguramente.
0: Creo que no, padre. Digo, estoy seguro de que no. De todos modos, el Rorro reclamó ya en tono de amenaza.
2: Pues, ¿qué te pasa, changa? ¿Te me estás volteando tú también?
3: No, yo no. Yo soy derecho, pero por eso no te puedo dar mi palabra. Tanto aprecio te tengo a ti como se lo tengo al jefe.
2: Mira, changa, ya te dije. Yo le voy a sacar la verdad a don Jesús, a como dé lugar. Pero si tú no hablas con franqueza, primer te ajusto las cuentas a ti.
3: Oh, ¿y a poco de veras estás como el perro de rabia, Rorro?
2: No, pues yo no estoy como ningún perro. Yo estoy como los machos, dispuesto a jugarme el pellejo en cualquier momento y con quien sea.
3: Rorro, se me hace que lo que tú quieres es pleito.
2: Pues sí, sí lo quiero. Si no nos entendemos con las palabras, pues entonces vamos a dejar que hablen los cuchillos. ¿Qué dices, changa?
3: Yo digo que si tú eres muy macho, yo no le pido los pantalones emprestados a Naiden. Y que si de mí también tienes desconfianza, entonces no más me dices.
2: Bueno, no alegues. Te pregunté una cosa y quiero que me la contestes aquí y ahorita mismo. ¿Estás de mi parte o de la de don Jesús? Pa' saber. Nomás te pido que me hables derecho.
3: Pues, estoy de parte de los dos.
2: ¿Cómo que de los dos? De uno o de otro. ¿Quiere decir que si yo le voy a reclamar a don Jesús por lo que está haciendo, entonces tú vas a estar al lado de los dos?
3: Lo que yo te quiero decir es que primero hay que aclarar las cosas, porque no creo que don Jesús nos haya hecho traición, y luego veremos lo que se hace. Ahora que si don Jesús nos jugó del lado, pues entonces estoy contigo, porque eso no me va a gustar ni tantito.
2: Eso es lo único que yo quería saber. Entonces vámonos para la casa, y yo le voy a hablar por derecho.
3: Espérate, Rorro. ¿Cómo le vas a hablar derecho? ¿Qué le vas a decir?
2: Pues de plano, ¿por qué nos anda engañando? Y que nos diga por qué, si siempre anduvo diciendo que él no debía ninguna muerte, ¿por qué ahora se echó al pico al criado de los Frisa?
3: No, Rorro, no hay que ser tan nagual. Si le preguntamos, tú mismo lo dijiste. Nos va a contestar que no es cierto. Más mejor vamos a tratar de caerle en la mentira. No se te hace.
2: ¿Pero cómo?
3: Pues vamos a regresar y hablamos con él como si no supiéramos nada. Y le vamos preguntando, hablando palabras. Y los dos nomás lo estamos emplanteando así, a ver qué dice y cómo le hace. Y si le caemos en la mentira, entonces sí le hablamos a lo macho. Y que suceda lo que suceda. ¿No te parece?
2: Pues sí me parece. Vamos, changa. Pero mucho cuidado, y tú te me cuarteas, changa. Mucho cuidado, porque eso sí no te lo voy a perdonar.
3: Ya, deja de amenazarme y vámonos para allá. Nomás esconde el periódico, ¿eh? Para que no vea, pues, lo que ya estamos enterados.
2: Pues, ¿para qué lo escondo? Mejor lo dejamos ahí tirado en la calle. Y ahora camínale, apriete el paso para llegar más pronto. Buenos días, don Jesús.
4: Buenos días, muchachos. ¿A dónde fueron?
3: Fuimos a caminar dos cuadras nomás, don Jesús.
4: ¿Y por qué no me avisaron? Los estoy esperando para que almuerce.
2: Pues no le avisamos porque como la señorita Lupita pues ya nos había visto que nos levantamos y... ¿Y usted cómo le ha ido, don Jesús? ¿Bien?
4: Bien, bastante bien, Rorro. Nada más he estado pensando en lo que les dije antes de anoche.
3: ¿Lo de que vamos a romper nuestra sociedad?
4: A eso me refiero, changa, pero se los digo de todo corazón. Aunque estoy decidido a hacerlo, muchachos, pues me duele dejarlo, sí.
3: ¿Le duele dejarnos? ¿De veras, jefe?
4: ¿Cómo que de veras? Claro que sí. Llevamos muchos años juntos y ahora eso de separarnos, pues, se me hace muy difícil.
2: Pues es muy fácil, don Jesús, con no separarnos y ya.
4: No, no, Rorro, no. Esto no puede seguir. Necesito dejar esta vida, pensar en mi hija y proteger a mi hermana Lupe.
2: ¿Y por eso la otra noche se salió usted a la calle? ¿A dónde fue usted, don Jesús?
4: ¿Y por qué me lo pregunta, Rorro? Se lo dije a Lupe, necesitaba ir a respirar el aire fresco de la noche. No podía estar aquí encerrado en esta casa, pensando en tantas cosas.
2: ¿Y hasta dónde fue usted, don Jesús?
4: ¿Hasta dónde? Pues caminé por aquí, por San Jerónimo, y luego di vuelta y me fui hasta el Zócalo. Ahí estuve parado bajo uno de los árboles y luego, pues, si mal no recuerdo, caminé por la calle de Plateros y de ahí me vine para acá, eso es.
3: ¿Don Jesús?
4: ¿Eh?
3: ¿Y no se le ocurrió ir hasta por la casa de los señores de Frisac?
4: No se me ocurrió, Chana. He querido dejar de pensar en muchas cosas mientras pasan estos primeros días, si es que nos separamos.
2: Oye usted, don Jesús.
4: Dime.
2: ¿No ha leído los periódicos de hoy?
4: No los he leído, Rorro, ni pienso leerlos. No te estoy diciendo que no quiero enterarme de nada. ¿Por qué me lo preguntas? ¿Dicen algo que nos interese?
2: Pues no sabemos, pero como antes siempre la señorita Lupita traía los papeles y usted los leía, pensábamos que ahora...
4: Pues no, Rorro. No quiero saber nada. Y aunque ustedes lo duden, muchachos, me duele mucho deshacer nuestra sociedad. Y eso me preocupa mucho. Verdad de Dios, les he tomado mucho cariño. Son para mí como mis hermanos. Porque junto a mí han respondido siempre en todo. Lo mismo en los momentos buenos que en los malos. Y ahora pues, ahora ni modo. Tendremos que dejar de vernos. Y ya que hablamos de esto, pues, me gustaría que contáramos lo que tenemos en dinero y viéramos las alhajas que nos quedan para que se las lleven ustedes.
5: Yo no quiero nada, jefe.
2: Nosotros no estamos hablando de lo que tengamos, don Jesús. Eso no nos importa. Total, si nos separamos, ya en unos días más habrá caído algún menso y tendremos dinerito. También a nosotros nos interesa más hablar de las personas que del dinero.
4: Gracias, Rorro, muchas gracias. Pero yo no me voy a quedar con lo que tenemos. ¿Saben? Eso es de los tres. Inclusive estoy dispuesto a cederles lo que a mí me toca. Yo no quiero nada, muchachos.
2: Espérese, don Jesús. Le voy a hacer una proposición.
4: Habla, Rorro, habla. Di lo que pienses y si conviene, pues dalo por aceptado. A ver, ¿cuál es tu proposición?
2: Pues que usted dijo que podíamos estar juntos unos días más mientras nos arreglamos. Y que yo digo que pues esos días sean tan siquiera la mitad del mes. ¿Está usted de acuerdo?
4: Bueno, si ustedes lo quieren así, pues esperaremos juntos 15 días más y después, pues, después nos separaremos y... Bueno, ya que estamos conformes, siéntese a almorzar que ya han de tener mucha hambre, muchachos.
2: Ándale.

0: El señor de Frisac estaba descontento y desconfiado por la actitud del nuevo gobernador que... Y entonces decidió ir a hablar con él.
1: Claro.
0: Que cautelosamente.
2: ¿Siempre con el deseo de que se te persiguiera?
0: Pues, ahora verá usted, padre.
3: Señor gobernador.
4: Pase usted, señor. Supongo que usted es el caballero don Diego de Frisac.
3: Servidor de usted, señor gobernador. Perdone usted que venga a robarle parte de su valioso tiempo, pero...
4: No, de ninguna manera. Yo soy un servidor de la ciudad y espero poder atenderlo en el asunto que viene a tratarme. Siéntese usted.
3: Con el permiso del señor gobernador. Pues es el caso, señor gobernador, que como estará usted enterado, anoche hubo un homicidio en mi propia mansión.
4: Estoy enterado, señor de Frisac. Y precisamente he girado instrucciones terminantes para que se investigue.
3: A eso vengo. No hay nada que investigar. Yo sé quién fue el asesino. Fue Chucho el Roto.
4: Eso se dice. Hoy publican la noticia en los periódicos, pero no estamos muy seguros. Por eso pretendo llegar hasta el fondo de la verdad, señor.
3: ¿Pero qué más fondo de verdad espera usted, señor gobernador? ¿No le han dicho que el asesino, en un rasgo de cinismo, dejó un papel escrito diciendo aquí empieza la venganza de Chucho el Roto? ¿No está usted informado al respecto?
4: Sí, estoy informado, señor de Frisac. Mire usted.
3: Sí.
4: Aquí tengo el papel que el asesino dejó firmado. Me lo trajeron junto con todos los informes que se tienen en derredor de este asesinato.
3: Para que vea usted, no cabe la menor duda. Fue Chucho el Roto. No hay más que investigar. Creo que lo único que hay que hacer, y perdóneme el señor gobernador que yo lo señale, es darle una batida decisiva, rastrear todos los barrios de la ciudad hasta encontrarlo y darle muerte para acabar de una vez por todas con esa amenaza pública.
4: Señor de Frisac, vamos a investigar y ya se está rastreando toda la ciudad para buscar a Chucho el Roto. Pero en caso de aprenderlo, no corresponderá a la autoridad civil imponerle el castigo, sino a un juez, el que haya de abocarse a la causa.
3: ¿Un juez? ¿Y cuándo lo van a aprender?
4: Eso mismo quisiera yo saber, pero no es posible mientras no sea nombrado el nuevo inspector de la policía.
3: ¿Cómo? ¿Hasta que se haya nombrado? ¿Y eso cuándo va a ser?
4: Tal vez de hoy a mañana. Tengo citado al señor inspector dimitente para saber por qué renunció.
3: También lo sé, señor gobernador. ¿Sabe usted por qué renunció al puesto de inspector de la policía? Porque el mismo Chucho el Roto se lo exigió. El bandido lo golpeó en mi mismo despacho y luego me dio a mí dos sonoras cachetadas. Y sus últimas palabras para el inspector fueron más o menos estas: si no renuncia usted dentro de 3 días, lo busco y lo obligo a renunciar.
4: Señor de Frisac.
3: Sí.
4: ¿Cómo sabe usted tantas cosas?
3: Bueno, la sé porque el Chucho el Roto y yo somos enemigos irreconciliables. Y porque el inspector había logrado agarrar a la hermana de Arriaga y la tuvo presa. Pero Arriaga se presentó en mi despacho y me obligó a llamar al inspector trayendo a la mujer, y ahí se la quitó, ya le digo, y le dio una soberana golpiza.
4: Ah, sí.
3: ¿Soberanas?
4: Pues nada de esto se me informó.
3: Bueno, señor gobernador, el inspector estaba trabajando con sigilo porque el pillo de Arriaga... Perdón, porque Arriaga es muy astuto.
4: Perfecto. Muchas gracias por sus informes, señor de Frisac.
3: ¿Y de qué, señor gobernador?
4: Yo le aseguro que al concluir estas investigaciones acerca del criado asesinado en su casa, pondremos en claro muchas cosas. Hoy mismo nombraré al nuevo inspector de la policía y le daré instrucciones terminantes para que se aclare el caso.
3: Bueno, señor, pero yo necesito estar informado. Tengo un especial interés en saber cuándo hayan apresado a ese bandolero.
4: ¿Un especial interés?
3: Sí.
4: ¿Por qué?
3: Usted
4: tiene que estar a disposición de las autoridades durante toda la investigación porque el homicidio fue cometido dentro de su casa.
3: ¿Yo? Bueno, pero en ese caso yo he sido afectado.
4: No lo dudo, Pero yo no me fío de ese papel donde el mismo asesino se acusa a través de una velada amenaza.
3: ¿Quiere usted decir que...?
4: Yo solo quiero decir que investigaremos el delito cuidadosamente, que trataremos de aprender a Chucho el Roto. Pero que, mientras esto se aclara, usted estará a disposición de la autoridad para las aclaraciones a que haya lugar.
3: Pero, señor gobernador... está bien. Cuente usted conmigo. Nada más le pido una cosa. Garantías, protección, custodia, señor gobernador. Porque ese bandolero un día de estos me mata.
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0: casa, ¿qué pensaban de nuestra separación?
1: Mi mamá es la mujer más feliz del mundo. Esa camisa es nueva, ¿verdad?
0: Sí, ¿te gusta?
1: Me encanta. Además, te cortaste el pelo.
0: Bueno, intenté un cambio completo, pero quiero que me digas una cosa.

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¿Lo pisé? No, señor, no me ha pisado usted. No, sí lo pisé. 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Y cuídese, que lo vuelva a pisar. No ve que se me ensucia la suela de...

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10: Hola, hola, bienvenidos a un episodio más de Ya Oíste. Yo soy Génesis Sainez Silva, su conductora el día de hoy, y hoy vamos a hablar sobre un tema que poco se habla, pero que viven muchísimos hombres, que es la ginecomastia. Y para eso nos acompaña el día de hoy el doctor Manuel Alejandro Catalán Ruiz. Así que,

0: doctor, pues le doy la bienvenida. Este es su espacio, con toda la confianza, para hablar sobre este tema tan, pues, poco común.
1: Muchas gracias, Génesis. Estoy muy contento y agradecido por la invitación. En efecto, es un tema bastante interesante, poco conocido, pero muy frecuente en los motivos de consulta en los niños adolescentes. Entonces, va a estar muy, muy, muy buena la plática y yo encantado de estar aquí contigo platicando.
0: Pues muchas gracias, y sí, definitivamente creo que es una, para empezar la palabra, le decía, ¿cómo se pronuncia? Ginecomastia.
1: Sí, exacto, es ginecomastia.
0: Ginecomastia,
1: exactamente.
0: Ok.
1: Es un poquito complicado, pero vamos a empezar, ¿te parece?, por definir ginecomastia.
0: Me encantaría.
1: Mira, ginecomastia básicamente es el crecimiento de la glándula mamaria en los hombres, ¿sale? Es una proliferación de este tejido mamario, y que básicamente puede ser uni o bilateral, ¿ok?
0: Ok.
1: ¿Por qué en los hombres? Porque pues, en las mujeres ya sabemos que es la glándula mamaria, básicamente el pecho, pero los hombres no debería de desarrollarse. Por eso
0: claro,
1: se denomina, o el término es ginecomastia en los hombres. Es un motivo frecuente de consulta en los adolescentes, y esto tiene que ver por la fisiología. Hay diferentes tipos de ginecomastia. Hay una ginecomastia fisiológica y una ginecomastia, pues, patológica, que no debería de ocurrir.
0: Okay.
1: Entonces, existen tres picos donde se puede presentar esto. Hay una ginecomastia neonatal, es decir, ocurre en los bebitos, y esto
0: wow,
1: es estimulado por los estrógenos y progestágenos maternos en útero. Es decir, a través de la placenta pasan estas hormonas y estimulan unos receptores que se encuentran en la glándula mamaria, por lo que en los primeros meses de vida los bebitos podrían tener un crecimiento de su pecho que se denomina como botón mamario.
0: Okay.
1: Eso es algo transitorio, va a desaparecer una vez que hay una caída de este estímulo hormonal cuando nacen, y no se resuelve sin ningún problema.
0: Okay.
1: Hay un segundo pico, que es la ginecomastia puberal, y básicamente ocurre en la etapa entre los 10 y los 14 años en los niños, ¿ok? Esto es estimulado porque una vez que empieza la pubertad de los niños, hay un incremento de los estrógenos, que también se producen en los hombres, también producimos estrógenos, que pueden sensibilizar los receptores también de la glándula. A medida que vamos avanzando en edad los hombres y nuestros niveles de testosterona se incrementan en su pico más alto, que llegan a ser hasta 30 veces mayor, es cuando se resuelve esta parte de la ginecomastia puberal. Es decir, también es algo transitorio, pero toma más tiempo, alrededor de 1 a 3 años, más o menos.
0: Pero no es algo definitivo, o sea,
1: no es algo definitivo.
0: Tiene que quitar.
1: Exactamente.
0: ¿Cómo saber que realmente pues es ginecomastia o no es por a lo mejor incremento de peso, por obesidad, o en dado caso es realmente algo malo?
1: Sí, eso que mencionas, Génesis, es muy importante. La ginecomastia puberal se presenta entre el 60 y el 90% de los adolescentes. Y lo primero va a ser definir si es ginecomastia o es algo que se llama como pseudo-ginecomastia, que básicamente sería un incremento en el tejido adiposo, lipomastia.
0: Okay.
1: O adipomastia. Esto es por, bueno, a lo mejor las personas tienen un exceso de peso, el área del pecho tiende a concentrar mayor cantidad de tejido adiposo y da una apariencia como si fuera un crecimiento mamario.
0: Claro.
1: Entonces, por eso es muy importante la exploración. Los síntomas que presentan los niños por los que llegan a consulta, en caso de que sea una ginecomastia, el primer dato es un aumento de volumen. Se palpan una bolita, la bolita tiende a estar indurada, es una bolita indurada que ocurre por debajo de la areola y el pezón y les produce dolor. Es un dolor de tipo punzante, es intermitente, pero eso es lo que les llama la atención. En algunas ocasiones el mismo cambio de ropa, el roce de la ropa,
0: les molesta
1: exactamente. Entonces le dicen a sus mamás, las mamás no las llevan a la consulta y entonces se preocupan porque dicen qué es lo que está pasando. Entonces puede ser una bolita solo en un lado del pecho, a veces es de los dos lados, y entonces es justamente donde se tiene que discernir. La adipomastia no se palpa indurada, la bolita realmente no está por debajo de la areola del pezón, sino que es una distribución más generalizada, digamos que es un crecimiento del pechito como más homogéneo.
0: Okay.
1: El tejido se palpa laxo y no produce dolor, que serían dos o tres datos clínicos que diferenciarían a una ginecomastia de una adipomastia. Pero también algo que les llama la atención es que puede haber una asimetría, es decir, perdón, puede ser de un solo lado, y eso les llama la atención porque dicen, me creció la bolita de un solo lado, y generalmente cuando es adipomastia es bilateral, generalmente es como simétrico.
0: Okay.
1: Y eso es algo también muy característico que se puede, este, que se puede referir a la madre para que lo lleve al médico. Entonces esto es muy importante porque para los niños les genera mucha inseguridad el
0: sí.
1: hecho de que empiecen con un crecimiento del pecho siendo niños. Se vuelve objeto de bullying en las escuelas.
0: Exacto.
1: Y genera, incluso los limita en algunas partes de su vida. Tengo pacientes que han dejado de hacer actividad física, por ejemplo, van a natación y no les gusta ya practicarla porque ya hay que quitarse la playera y sienten que su pecho tiene un aspecto que para ellos no es agradable, no es algo que sea normal, y dejan de hacer actividad física, dejan de ir. Y entonces esto es muy importante también por cuestiones pues psicosociales para los niños, poderlos informar para poderlos tratar y orientar adecuadamente.
0: No, y en esa edad es muy importante porque creo que es donde de ahí pues son jóvenes, son adolescentes, la pubertad, lo que hablábamos hace ratito, que un simple comentario que a lo mejor para nosotros es exacto, un simple comentario, para ellos no. Entonces eso marca y decíamos, tal vez la ginecomastia no puede ser tan grave en a nivel físico, pero sí en la parte como psicológica. Y que le, o sea, siente inseguridad de su cuerpo, que le dé pena hacer ejercicio. Por ejemplo, usted, doctor, ¿qué le puede decir a un niño como de... yo te recomiendo que cada cierto tiempo hagas esto? ¿Cómo es la zona de autoexploración?
1: En el caso de la ginecomastia en los niños, casi siempre les digo que tienen que detectar si tienen alguna bolita siempre en la parte de alguno de sus pechos, porque empiezan con dolor. Incluso ni siquiera pueden tener a lo mejor de forma inicial como tal un aumento de volumen. Entonces empiezan con una hipersensibilidad al cambio de ropa o dolor punzante, y es ahí donde yo les sugiero pueden palpar justamente su pecho. La ginecomastia ocurre por debajo de la areola y el pezón. Entonces, si se palpan alguna molita, sería un punto como de alarma a detectar para que le comenten a sus padres. Pero sí, en general, esta es la forma en la que se les comunica. Casi siempre todos los niños que presentan una ginecomastia entre los 10 a 14 años vuelven a tener otro pico entre los 15 y 16.
0: Ay.
1: Hasta un 33%, aunque se quite en ese momento, vuelven a estar estimulados. Entonces también les comunico para que no se espanten o no se frustren. Y justamente lo que te comentaba, Génesis, tienen una caída después de que está su pico hormonal muy alto y estimula este crecimiento, se resuelve de forma transitoria.
0: Okay.
1: Entonces es comunicarle a los niños para que estén tranquilos.
0: Se nos acabó el tiempo, doctor, pero muchísimas gracias por habernos acompañado, por habernos quitado todas estas dudas, que no solamente fue a mí, fue a toda la gente que nos está escuchando del otro lado de la radio, de alguna plataforma, y nos vamos, así yo estoy, voy a investigar más.
1: Muy bien, muchísimas gracias de ti, Génesis, por la invitación, y yo encantado de platicar de estos temas para poder llegar a más gente y poderlos informar de la manera más segura.
0: Así es. Esperamos verlo en otro episodio, doctor.
1: Con mucho gusto.
0: Y gracias a todos los que se quedaron hasta este punto. Gracias por escucharnos, que se hayan resuelto algunas dudas y que si tienen otras dudas, nos comenten, nos dejen sus comentarios. Nosotros siempre los estamos leyendo, los escuchamos para los próximos episodios. Nos vemos en el siguiente episodio. Yo soy Génesis Sainez Silva y nos acompañó el doctor. Muchas gracias.
1: Muchas gracias.
0: Nos vemos hasta pronto. Adiós.
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3: Voy a cantarles, señores, las coplas de Chucho el Roto.

0: cule.
1: Capaz que te mata.
0: Me mata y no, pues nos matamos. Si él tiene valor, yo también lo tengo. Y yo no estoy dispuesto a que se burle de nosotros.
1: Rorro, y si más mejor le hablamos derecho, que nos diga si es cierto lo que dicen los periódicos. Y pues, que hable claro, no más.
0: ¿Y tú crees que va a hablar? Nos va a decir lo mismo que antes de anoche. Que no quiere exponer a su hermana, que ya quiere descansar. Y que nomás está pensando en volver a rejuntarse con la señorita Matilde para estar cerca de su hija.
1: Ah, pues eso sí. Pero si nos le ponemos exigente, qué caray. Tiene que contestar.
0: Mira, changa, yo creo que debemos hablarle a lo más sin tener miedo. Al cabo, por su mismo gusto, ya no es nuestro jefe. Antes, pues, él era el que mandaba en la sociedad, pero, pues, puesto que ha jugado chueco, pues, tenemos derecho, digo yo, ¿no?
1: Bueno, pues, vamos a hablarle, pero no delante de la señorita Lupita, ¿eh? Porque delante de ella hay que tener respeto.
0: Delante de quien sea de una vez. A mí ya me conoces. No me gusta ir de lado, sino derecho. Si no le parece, pues, ni modo. Ya lo arreglaremos como sea. Pero eso de que mató un cristiano y nosotros ni siquiera nos enteramos, pues no está bien.
1: Mira, Rorro, ¿ya ves lo que dice el periódico? Pues yo todavía no lo quiero creer. Don Jesús no es capaz de matar ni a una mosca.
0: ¿Qué crees, que le falte valor?
1: Valor no, claro que no. Pero ¿cuándo lo viste siquiera pensar en darle una cuchillada o un balazo a nadie? Recuerda que cuando nos han atacado y que hemos tenido buenas armas, ¿qué nos dice? Que no les tiremos a matar, sino que no más al aire para asustar.
0: Bueno, changa, yo nomás quiero saber una cosa. Tú estás conmigo con él. ¿Por qué es lo que me importa? Para saber a qué atenerme, la
1: Oye,
0: verdad.
1: Oye, Rorro, pues ¿qué te traes? Ya te va a pasar lo que a los perros de rabia, que muerden hasta los de la familia.
0: Te pregunto y contéstame. ¿Estás conmigo o estás con él?

0: Rorro no estaba muy a gusto con la forma de ser de la changa y pues conocía muchos medios como para obligar a su compañero a seguirlo en sus planes.
1: Pero esos planes, Jesús, no eran muy buenos seguramente.
0: Creo que no, padre. Estoy seguro de que no. De todos modos, el Rorro reclamó ya en tono de amenaza.
2: ¿Pues qué te pasa, changa? ¿Te me estás volteando tú también?
3: No, yo no. Yo soy derecho. Pero por eso no te puedo dar mi palabra. Tanto aprecio te tengo a ti como se lo tengo al jefe.
2: Mira, changa, ya te dije. Yo le voy a sacar la verdad a don Jesús, a como dé lugar. Pero si tú no hablas con franqueza, primero te ajusto las cuentas a ti.
3: Oh, ¿y a poco de veras estás como el perro de rabia, Rorro?
2: No, pues yo no estoy como ningún perro. Yo estoy como los machos, dispuesto a jugarme el pellejo en cualquier momento y con quien sea.
3: Rorro, se me hace que lo que tú quieres es pleito.
2: Pues sí, sí lo quiero. Si no nos entendemos con las palabras, pues entonces vamos a dejar que hablen los cuchillos. ¿Qué dices, changa?
3: Yo digo que si tú eres muy macho, yo no le pido los pantalones emprestados a Naiden. Y que si de mí también tienes desconfianza, entonces no más me dices.
2: Bueno, no alegues. Te pregunté una cosa y quiero que me la contestes aquí y ahorita mismo. ¿Estás de mi parte o de la de don Jesús? Pa' saber. Nomás te pido que me hables derecho.
3: Pues, estoy de parte de los dos.
2: ¿Cómo que de los dos? De uno o de otro. ¿Quiere decir que si yo le voy a reclamar a don Jesús por lo que está haciendo, entonces tú vas a estar al lado de los dos?
3: Lo que yo te quiero decir es que primero hay que aclarar las cosas, porque no creo que don Jesús nos haya hecho traición, y luego veremos lo que se hace. Ahora que si don Jesús nos jugó del lado, pues entonces estoy contigo, porque eso no me va a gustar ni tantito.
2: Eso es lo único que yo quería saber. Entonces vámonos para la casa, y yo le voy a hablar por derecho.
3: Espérate, Rorro. ¿Cómo le vas a hablar derecho? ¿Qué le vas a decir?
2: Pues de plano, ¿por qué nos anda engañando? Y que nos diga por qué, si siempre anduvo diciendo que él no debía ninguna muerte, ¿por qué ahora se echó al pico al criado de los Frisa?
3: No, Rorro, no hay que ser tan nahual. Si le preguntamos, tú mismo lo dijiste, nos va a contestar que no es cierto. Más mejor vamos a tratar de caerle en la mentira. ¿No se te hace?
2: ¿Pero cómo?
3: Pues vamos a regresar y hablamos con él como si no supiéramos nada. Y le vamos preguntando, hablando palabras. Y los dos nomás lo estamos emplanteando así, a ver qué dice y cómo le hace. Y si le caemos en la mentira, entonces sí le hablamos a lo macho. Y que suceda lo que suceda. ¿No te parece?
2: Pues sí me parece. Vamos, changa. Pero mucho cuidado, y tú te me cuarteas, changa. Mucho cuidado, porque eso sí no te lo voy a perdonar.
3: Ya, deja de amenazarme y vámonos para allá. Nomás esconde el periódico, ¿eh? Para que no vea, pues, lo que ya estamos enterados.
2: Pues, ¿pa' qué lo escondo? Mejor lo dejamos ahí tirado en la calle. Y ahora camínale, apriete el paso para llegar más pronto. Buenos días, don Jesús.
4: Buenos días, muchachos. ¿A dónde fueron?
3: Fuimos a caminar dos cuadras nomás, don Jesús.
4: ¿Y por qué no me avisaron? Los estoy esperando para que almuerce.
2: Pues no le avisamos porque como la señorita Lupita pues ya nos había visto que nos levantamos y... ¿Y usted cómo le ha ido, don Jesús? ¿Bien?
4: Bien, bastante bien, Rorro. Nada más he estado pensando en lo que les dije antes de anoche.
3: ¿Lo de que vamos a romper nuestra sociedad?
4: A eso me refiero, changa, pero se los digo de todo corazón. Aunque estoy decidido a hacerlo, muchachos, pues me duele dejarlos, sí.
3: ¿Le duele dejarnos? ¿De veras, jefe?
4: ¿Cómo que de veras? Claro que sí. Llevamos muchos años juntos y ahora eso de separarnos, pues, se me hace muy difícil.
2: Pues es muy fácil, don Jesús, con no separarnos y ya.
4: No, Rorro, no. Esto no puede seguir. Necesito dejar esta vida, pensar en mi hija y proteger a mi hermana Lupe.
2: ¿Y por eso la otra noche se salió usted a la calle? ¿A dónde fue usted, don Jesús?
4: ¿Y por qué me lo pregunta, Rorro? Se lo dije a Lupe, necesitaba ir a respirar el aire fresco de la noche. No podía estar aquí encerrado en esta casa, pensando en tantas cosas.
2: ¿Y hasta dónde fue usted, don Jesús?
4: ¿Hasta dónde? Pues caminé por aquí, por San Jerónimo, y luego di vuelta y me fui hasta el Zócalo. Ahí estuve parado bajo uno de los árboles y luego, pues, si mal no recuerdo, caminé por la calle de Plateros y de ahí me vine para acá, eso es.
3: ¿Don Jesús?
4: ¿Eh?
3: ¿Y no se le ocurrió ir hasta por la casa de los señores de Frisac?
4: No, no se me ocurrió, Chana. He querido dejar de pensar en muchas cosas mientras pasan estos primeros días, si es que nos separamos.
2: ¿Hay usted, don Jesús?
4: Dime.
2: ¿No ha leído los periódicos de hoy?
4: No, no los he leído, Rorro, ni pienso leerlos. No te estoy diciendo que no quiero enterarme de nada. ¿Por qué me lo preguntas? ¿Dicen algo que nos interese?
2: Pues no sabemos, pero como antes siempre la señorita Lupita traía los papeles y usted los leía, pensábamos que ahora...
4: Pues no, Rorro. No quiero saber nada. Y aunque ustedes lo duden, muchachos, me duele mucho deshacer nuestra sociedad. Y eso me preocupa mucho. Verdad de Dios, les he tomado mucho cariño. Son para mí como mis hermanos. Porque junto a mí han respondido siempre en todo. Lo mismo en los momentos buenos que en los malos. Y ahora, pues, ahora ni modo. Tendremos que dejar de vernos. Y ya que hablamos de esto, pues, me gustaría que contáramos lo que tenemos en dinero y viéramos las alhajas que nos quedan para que se las lleven ustedes.
5: Yo no quiero nada, jefe.
2: Nosotros no estamos hablando de lo que tengamos, don Jesús. Eso no nos importa. Total, si nos separamos, ya en unos días más habrá caído algún menso y tendremos dinerito. También a nosotros nos interesa más hablar de las personas que del dinero.
4: Gracias, Rorro, muchas gracias. Pero yo no me voy a quedar con lo que tenemos. ¿Saben? Eso es de los tres. Inclusive estoy dispuesto a cederles lo que a mí me toca. Yo no quiero nada, muchachos.
2: Espérese, don Jesús. Le voy a hacer una proposición.
4: Habla, Rorro, habla. Di lo que pienses y si conviene, pues dalo por aceptado. A ver, ¿cuál es tu proposición?
2: Pues que usted dijo que podíamos estar juntos unos días más mientras nos arreglamos. Y que yo digo que, pues, esos días sean tan siquiera la mitad del mes. ¿Está usted de acuerdo?
4: Bueno, si ustedes lo quieren así, pues, esperaremos juntos 15 días más y después, pues... Después nos separaremos y... Bueno, ya que estamos conformes, siéntese a almorzar, que ya han de tener mucha hambre, muchachos. Ándale.

0: señor de Frisac estaba descontento y desconfiado por la actitud del nuevo gobernador que... Y entonces decidió ir a hablar con él.
1: Claro.
0: Que cautelosamente.
2: ¿Siempre con el deseo de que se te persiguiera?
0: Pues, ahora verá usted, padre.
3: Señor gobernador.
4: Pase usted, señor. Supongo que usted es el caballero don Diego de Frisac.
3: Servidor de usted, señor gobernador. Perdone usted que venga a robarle parte de su valioso tiempo, pero...
4: No, de ninguna manera. Yo soy un servidor de la ciudad y espero poder atenderlo en el asunto que viene a tratarme. Siéntese usted.
3: Con el permiso del señor gobernador. Pues es el caso, señor gobernador, que como estará usted enterado, anoche hubo un homicidio en mi propia mansión.
4: Estoy enterado, señor de Frisac. Y precisamente he girado instrucciones terminantes para que se investigue.
3: A eso vengo. No hay nada que investigar. Yo sé quién fue el asesino. Fue Chucho el Roto.
4: Eso se dice. Hoy publican la noticia en los periódicos, pero no estamos muy seguros. Por eso pretendo llegar hasta el fondo de la verdad, señor.
3: ¿Pero qué más fondo de verdad espera usted, señor gobernador? ¿No le han dicho que el asesino, en un rasgo de cinismo, dejó un papel escrito diciendo aquí empieza la venganza de Chucho el Roto? ¿No está usted informado al respecto?
4: Sí, estoy informado, señor de Frisac. Mire usted.
3: Sí.
4: Aquí tengo el papel que el asesino dejó firmado. Me lo trajeron junto con todos los informes que se tienen en derredor de este asesinato.
3: Para que vea usted, no cabe la menor duda. Fue Chucho el Roto. No hay más que investigar. Creo que lo único que hay que hacer, y perdóneme el señor gobernador que yo lo señale, es darle una batida decisiva, rastrear todos los barrios de la ciudad hasta encontrarlo y darle muerte para acabar de una vez por todas con esa amenaza pública.
4: Señor de Frisac, vamos a investigar y ya se está rastreando toda la ciudad para buscar a Chucho el Roto. Pero en caso de aprenderlo, no corresponderá a la autoridad civil imponerle el castigo, sino a un juez, el que haya de abocarse a la causa.
3: ¿Un juez? ¿Y cuándo lo van a aprender?
4: Eso mismo quisiera yo saber, pero no es posible mientras no sea nombrado el nuevo inspector de la policía.
3: ¿Cómo? ¿Hasta que se haya nombrado? ¿Y eso cuándo va a ser?
4: Tal vez de hoy a mañana. Tengo citado al señor inspector dimitente para saber por qué renunció.
3: También lo sé, señor gobernador. ¿Sabe usted por qué renunció al puesto de inspector de la policía? Porque el mismo Chucho el Roto se lo exigió. El bandido lo golpeó en mi mismo despacho y luego me dio a mí dos sonoras cachetadas. Y sus últimas palabras para el inspector fueron más o menos estas: si no renuncia usted dentro de 3 días, lo busco y lo obligo a renunciar.
4: Señor de Frisac.
3: Sí.
4: ¿Cómo sabe usted tantas cosas?
3: Bueno, las sé porque el Chucho el Roto y yo somos enemigos irreconciliables. Y porque el inspector había logrado agarrar a la hermana de Arriaga y la tuvo presa. Pero Arriaga se presentó en mi despacho y me obligó a llamar al inspector trayendo a la mujer, y ahí se la quitó, ya le digo, y le dio una soberana golpiza.
4: Ah, sí.
3: ¿Soberanas?
4: Pues nada de esto se me informó.
3: Bueno, señor gobernador, el inspector estaba trabajando con sigilo porque el pillo de Arriaga... Perdón, porque Arriaga es muy astuto.
4: Perfecto. Muchas gracias por sus informes, señor de Frisac.
3: ¿Y de qué, señor gobernador?
4: Yo le aseguro que al concluir estas investigaciones acerca del criado asesinado en su casa, pondremos en claro muchas cosas. Hoy mismo nombraré al nuevo inspector de la policía y le daré instrucciones terminantes para que se aclare el caso.
3: Bueno, señor, pero yo necesito estar informado. Tengo un especial interés en saber cuándo hayan apresado a ese bandolero.
4: ¿Un especial interés?
3: Sí.
4: ¿Por qué?
3: Usted
4: tiene que estar a disposición de las autoridades durante toda la investigación porque el homicidio fue cometido dentro de su casa.
3: ¿Yo? Bueno, pero en ese caso yo he sido afectado.
4: No lo dudo. Pero yo no me fío de ese papel donde el mismo asesino se acusa a través de una velada amenaza.
3: ¿Quiere usted decir que...?
4: Yo solo quiero decir que investigaremos el delito cuidadosamente, que trataremos de aprender a Chucho el Roto. Pero que, mientras esto se aclara, usted estará a disposición de la autoridad para las aclaraciones a que haya lugar.
3: Pero, señor gobernador... está bien. Cuente usted conmigo. Nada más le pido una cosa. Garantías, protección, custodia, señor gobernador. Porque ese bandolero un día de estos me mata.
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1: Bueno.

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0: gracias.
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0: ¡Híjole! Capaz que te mata.
1: Me mata y no, pues nos matamos. Si él tiene valor, yo también lo tengo. Y yo no estoy dispuesto a que se burle de nosotros.
0: Rorro, y si más mejor le hablamos derecho, que nos diga si es cierto lo que dicen los periódicos. Y pues, que hable claro, no más.
1: ¿Y tú crees que va a hablar? Nos va a decir lo mismo que antes de anoche. Que no quiere exponer a su hermana, que ya quiere descansar. Y que nomás está pensando en volver a rejuntarse con la señorita Matilde para estar cerca de su hija.
0: Ah, pues eso sí. Pero si nos le ponemos exigente, qué caray. Tiene que contestar.
1: Mira, changa, yo creo que debemos hablarle a Lomach sin tener miedo. Al cabo, por su mismo gusto, ya no es nuestro jefe. Antes, pues, él era el que mandaba en la sociedad, pero, pues, puesto que ha jugado chueco, pues, tenemos derecho, digo yo, ¿no?
0: Bueno, pues, vamos a hablarle, pero no delante de la señorita Lupita, ¿eh? Porque delante de ella hay que tener respeto.
1: Delante de quien sea de una vez. A mí ya me conoces. No me gusta ir de lado, sino derecho. Si no le parece, pues, ni modo. Ya lo arreglaremos como sea. Pero eso de que mató un cristiano y nosotros ni siquiera nos enteramos, pues no está bien.
0: Mira, Rorro, ¿ya ves lo que dice el periódico? Pues yo todavía no lo quiero creer. Don Jesús no es capaz de matar ni a una mosca.
1: ¿Qué crees, que le falte valor?
0: Valor no, claro que no. Pero ¿cuándo lo viste siquiera pensar en darle una cuchillada o un balazo a nadie? Recuerda que cuando nos han atacado y que hemos tenido buenas armas, ¿qué nos dice? Que no les tiremos a matar, sino que no más al aire para asustar.
1: Bueno, changa, yo nomás quiero saber una cosa. ¿Tú estás conmigo o con él? Porque eso es lo que me importa, para saber a qué atenerme, la
0: Oye,
1: verdad.
0: Oye, Rorro, pues ¿qué te traes? Ya te va a pasar lo que a los perros de rabia, que muerden hasta los de la familia.
1: Te pregunto y contéstame, ¿estás conmigo o estás con él?

0: Rorro no estaba muy a gusto con la forma de ser de la changa y pues conocía muchos medios como para obligar a su compañero a seguirlo en sus planes.
1: Pero esos planes, Jesús, no eran muy buenos seguramente.
0: Creo que no, padre. Digo, estoy seguro de que no. De todos modos, el Rorro reclamó ya en tono de amenaza.
2: Pues, ¿qué te pasa, changa? ¿Te me estás volteando tú también?
3: No, yo no. Yo soy derecho, pero por eso no te puedo dar mi palabra. Tanto aprecio te tengo a ti como se lo tengo al jefe.
2: Mira, changa, ya te dije, yo le voy a sacar la verdad a don Jesús, a como dé lugar. Pero si tú no hablas con franqueza, primero te ajusto las cuentas a ti.
3: Oh, ¿y a poco de veras estás como el perro de rabia, Rorro?
2: No, pues yo no estoy como ningún perro. Yo estoy como los machos, dispuesto a jugarme el pellejo en cualquier momento y con quien sea.
3: Rorro, se me hace que lo que tú quieres es pleito.
2: Pues sí, sí lo quiero. Si no nos entendemos con las palabras, pues entonces vamos a dejar que hablen los cuchillos. ¿Qué dices, changa?
3: Yo digo que si tú eres muy macho, yo no le pido los pantalones emprestados a Naiden. Y que si de mí también tienes desconfianza, entonces no más me dices.
2: Bueno, no alegues. Te pregunté una cosa y quiero que me la contestes aquí y ahorita mismo. ¿Estás de mi parte o de la de don Jesús? Pa' saber. Nomás te pido que me hables derecho.
3: Pues, estoy de parte de los dos.
2: ¿Cómo que de los dos? ¿De uno o de otro? ¿Quiere decir que si yo le voy a reclamar a don Jesús por lo que está haciendo, entonces tú vas a estar al lado de los dos?
3: Lo que yo te quiero decir es que primero hay que aclarar las cosas, porque no creo que don Jesús nos haya hecho traición, y luego veremos lo que se hace. Ahora que si don Jesús nos jugó del lado, pues entonces estoy contigo, porque eso no me va a gustar ni tantito.
2: Eso es lo único que yo quería saber. Entonces vámonos para la casa, y yo le voy a hablar por derecho.
3: Espérate, Rorro. ¿Cómo le vas a hablar derecho? ¿Qué le vas a decir?
2: Pues de plano, ¿por qué nos anda engañando? Y que nos diga por qué, si siempre anduvo diciendo que él no debía ninguna muerte, ¿por qué ahora se echó al pico al criado de los Frisa?
3: No, Rorro, no hay que ser tan nagual. Si le preguntamos, tú mismo lo dijiste, nos va a contestar que no es cierto. Más mejor vamos a tratar de caerle en la mentira. No se te hace.
2: ¿Pero cómo?
3: Pues vamos a regresar y hablamos con él como si no supiéramos nada. Y le vamos preguntando, hablando palabras. Y los dos nomás lo estamos emplanteando así, a ver qué dice y cómo le hace. Y si le caemos en la mentira, entonces sí le hablamos a lo macho. Y que suceda lo que suceda. ¿No te parece?
2: Pues sí me parece. Vamos, changa. Pero mucho cuidado, y tú te me cuarteas, changa. Mucho cuidado, porque eso sí no te lo voy a perdonar.
3: Ya, deja de amenazarme y vámonos para allá. Nomás esconde el periódico, ¿eh? Para que no vea, pues, lo que ya estamos enterados.
2: Pues, ¿para qué lo escondo? Mejor lo dejamos ahí tirado en la calle. Y ahora camínale, apriete el paso para llegar más pronto. Buenos días, don Jesús.
4: Buenos días, muchachos. ¿A dónde fueron?
3: Fuimos a caminar dos cuadras nomás, don Jesús.
4: ¿Y por qué no me avisaron? Los estoy esperando para que almuerce.
2: Pues no le avisamos porque como la señorita Lupita pues ya nos había visto que nos levantamos y... ¿Y usted cómo le ha ido, don Jesús? ¿Bien?
4: Bien, bastante bien, Rorro. Nada más he estado pensando en lo que les dije antes de anoche.
3: ¿Lo de que vamos a romper nuestra sociedad?
4: A eso me refiero, changa, pero se los digo de todo corazón. Aunque estoy decidido a hacerlo, muchachos, pues me duele dejarlo, sí.
3: ¿Le duele dejarnos? ¿De veras, jefe?
4: ¿Cómo que de veras? Claro que sí. Llevamos muchos años juntos y ahora eso de separarnos, pues, se me hace muy difícil.
2: Pues es muy fácil, don Jesús, con no separarnos y ya.
4: No, no, Rorro, no. Esto no puede seguir. Necesito dejar esta vida, pensar en mi hija y proteger a mi hermana Lupe.
2: ¿Y por eso la otra noche se salió usted a la calle? ¿A dónde fue usted, don Jesús?
4: ¿Y por qué me lo pregunta, Rorro? Se lo dije a Lupe, necesitaba ir a respirar el aire fresco de la noche. No podía estar aquí encerrado en esta casa, pensando en tantas cosas.
2: ¿Y hasta dónde fue usted, don Jesús?
4: ¿Hasta dónde? Pues, caminé por aquí, por San Jerónimo, y luego di vuelta y me fui hasta el Zócalo. Ahí estuve parado bajo uno de los árboles y luego, pues, si mal no recuerdo, caminé por la calle de Plateros y de ahí me vine para acá, eso es.
3: Don Jesús.
4: ¿Eh?
3: ¿Y no se le ocurrió ir hasta por la casa de los señores de Frisac?
4: No se me ocurrió, Chana. He querido dejar de pensar en muchas cosas mientras pasan estos primeros días, si es que nos separamos.
2: ¿Oye usted, don Jesús?
4: Dime.
2: ¿No ha leído los periódicos de hoy?
4: No los he leído, Rorro, ni pienso leerlos. No te estoy diciendo que no quiero enterarme de nada. ¿Por qué me lo preguntas? ¿Dicen algo que nos interese?
2: Pues no sabemos, pero como antes siempre la señorita Lupita traía los papeles y usted los leía, pensábamos que ahora...
4: Pues no, Rorro. No quiero saber nada. Y aunque ustedes lo duden, muchachos, me duele mucho deshacer nuestra sociedad. Y eso me preocupa mucho. Verdad de Dios, les he tomado mucho cariño. Son para mí como mis hermanos. Porque junto a mí han respondido siempre en todo. Lo mismo en los momentos buenos que en los malos. Y ahora, pues, ahora ni modo. Tendremos que dejar de vernos. Y ya que hablamos de esto, pues, me gustaría que contáramos lo que tenemos en dinero y viéramos las alhajas que nos quedan para que se las lleven ustedes.
5: Yo no quiero nada, jefe.
2: Nosotros no estamos hablando de lo que tengamos, don Jesús. Eso no nos importa. Total, si nos separamos, ya en unos días más habrá caído algún menso y tendremos dinerito. También a nosotros nos interesa más hablar de las personas que del dinero.
4: Gracias, Rorro, muchas gracias. Pero yo no me voy a quedar con lo que tenemos. ¿Saben? Eso es de los tres. Inclusive estoy dispuesto a cederles lo que a mí me toca. Yo no quiero nada, muchachos.
2: Espérese, don Jesús. Le voy a hacer una proposición.
4: Habla, Rorro, habla. Di lo que pienses y si conviene, pues dalo por aceptado. A ver, ¿cuál es tu proposición?
2: Pues que usted dijo que podíamos estar juntos unos días más mientras nos arreglamos. Y que yo digo que pues esos días sean tan siquiera la mitad del mes. ¿Está usted de acuerdo?
4: Bueno, si ustedes lo quieren así, pues esperaremos juntos 15 días más y después, pues... Después nos separaremos y... Bueno, ya que estamos conformes, siéntese a almorzar que ya han de tener mucha hambre, muchachos. Ándale.

0: señor de Frisac estaba descontento y desconfiado por la actitud del nuevo gobernador que... Y entonces decidió ir a hablar con él.
1: Claro,
0: que cautelosamente.
2: ¿Siempre con el deseo de que se te persiguiera?
0: Pues, ahora verá usted, padre.
3: Señor gobernador.
4: Pase usted, señor. Supongo que usted es el caballero don Diego de Frisac.
3: Servidor de usted, señor gobernador. Perdone usted que venga a robarle parte de su valioso tiempo, pero...
4: No, de ninguna manera. Yo soy un servidor de la ciudad y espero poder atenderlo en el asunto que viene a tratarme. Siéntese usted.
3: Con el permiso del señor gobernador. Pues es el caso, señor gobernador, que como estará usted enterado, anoche hubo un homicidio en mi propia mansión.
4: Estoy enterado, señor de Frisac. Y precisamente he girado instrucciones terminantes para que se investigue.
3: A eso vengo. No hay nada que investigar. Yo sé quién fue el asesino. Fue Chucho el Roto.
4: Eso se dice. Hoy publican la noticia en los periódicos, pero no estamos muy seguros. Por eso pretendo llegar hasta el fondo de la verdad, señor.
3: ¿Pero qué más fondo de verdad espera usted, señor gobernador? ¿No le han dicho que el asesino, en un rasgo de cinismo, dejó un papel escrito diciendo aquí empieza la venganza de Chucho el Roto? ¿No está usted informado al respecto?
4: Sí, estoy informado, señor de Frisac. Mire usted.
3: Sí.
4: Aquí tengo el papel que el asesino dejó firmado. Me lo trajeron junto con todos los informes que se tienen en derredor de este asesinato.
3: Para que vea usted, no cabe la menor duda. Fue Chucho el Roto. No hay más que investigar. Creo que lo único que hay que hacer, y perdóneme el señor gobernador que yo lo señale, es darle una batida decisiva, rastrear todos los barrios de la ciudad hasta encontrarlo y darle muerte para acabar de una vez por todas con esa amenaza pública.
4: Señor de Frisac, vamos a investigar y ya se está rastreando toda la ciudad para buscar a Chucho el Roto. Pero en caso de aprenderlo, no corresponderá a la autoridad civil imponerle el castigo, sino a un juez, el que haya de abocarse a la causa.
3: ¿Un juez? ¿Y cuándo lo van a aprender?
4: Eso mismo quisiera yo saber, pero no es posible mientras no sea nombrado el nuevo inspector de la policía.
3: ¿Cómo? ¿Hasta que se haya nombrado? ¿Y eso cuándo va a ser?
4: Tal vez de hoy a mañana. Tengo citado al señor inspector dimitente para saber por qué renunció.
3: También lo sé, señor gobernador. ¿Sabe usted por qué renunció al puesto de inspector de la policía? Porque el mismo Chucho el Roto se lo exigió. El bandido lo golpeó en mi mismo despacho y luego me dio a mí dos sonoras cachetadas. Y sus últimas palabras para el inspector fueron más o menos estas: si no renuncia usted dentro de 3 días, lo busco y lo obligo a renunciar.
4: Señor de Frisac.
3: Sí.
4: ¿Cómo sabe usted tantas cosas?
3: Bueno, las sé porque el Chucho el Roto y yo somos enemigos irreconciliables. Y porque el inspector había logrado agarrar a la hermana de Arriaga y la tuvo presa. Pero Arriaga se presentó en mi despacho y me obligó a llamar al inspector trayendo a la mujer y ahí se la quitó, ya le digo, y le dio una soberana golpiza.
4: Ah, sí.
3: ¿Soberanas?
4: Pues nada de esto se me informó.
3: Bueno, señor gobernador, el inspector estaba trabajando con sigilo porque el pillo de Arriaga... Perdón, porque Arriaga es muy astuto.
4: Perfecto. Muchas gracias por sus informes, señor de Frisac.
3: ¿Y de qué, señor gobernador?
4: Yo le aseguro que al concluir estas investigaciones acerca del criado asesinado en su casa, pondremos en claro muchas cosas. Hoy mismo nombraré al nuevo inspector de la policía y le daré instrucciones terminantes para que se aclare el caso.
3: Bueno, señor, pero yo necesito estar informado. Tengo un especial interés en saber cuándo hayan apresado a ese bandolero.
4: ¿Un especial interés?
3: Sí.
4: ¿Por qué?
3: Usted
4: tiene que estar a disposición de las autoridades durante toda la investigación porque el homicidio fue cometido dentro de su casa.
3: ¿Yo? Bueno, pero en ese caso yo he sido afectado.
4: No lo dudo. Pero yo no me fío de ese papel donde el mismo asesino se acusa a través de una velada amenaza.
3: ¿Quiere usted decir que...?
4: Yo solo quiero decir que investigaremos el delito cuidadosamente, que trataremos de aprender a Chucho el Roto. Pero que, mientras esto se aclara, usted estará a disposición de la autoridad para las aclaraciones a que haya lugar.
3: Pero, señor gobernador... está bien. Cuente usted conmigo. Nada más le pido una cosa. Garantías, protección, custodia, señor gobernador. Porque ese bandolero un día de estos me mata.
1: Chucho el Roto, otra emocionante adaptación del escritor Carlos Chacón Jr.

0: la mañana ya con 22 minutos. Acabamos de escuchar un capítulo más de su radionovela Chucho el Roto. ¿Cómo se escuchó por allá en Runner Park, California, Fumanchu?
1: Pero muy buenos días, Michu, y saludos para todo el batallón de infantería chupeste de Radio Gallito. Pues, ¿qué les digo? ¿Qué les cuento? Seguimos en las confesiones de Chucho el Roto. Y yo no creí que la changa fuera más inteligente que el rorro, pero pues al parecer sí. Fue el que le dio la idea de llevar las cosas más calmadas para investigar a Chucho el Roto, a ver si era el culpable de la muerte del criado de Don Diego. Y Don Diego se fue con el señor gobernador, pero al parecer las cosas le están saliendo mal, porque está más de parte del Chucho el Roto como que de él. Porque él sí quiere investigar, no quiere irse directamente como lo hacía el inspector. Pues vamos a esperar a mañana a ver qué sucede. Saludos para todos, que Dios me los bendiga. Aquí vamos a estar por un ladito esperando la programación de Vamos Gallo. Ayer estaba un poco medio atarantado en mis informes porque pues tenía visita y me estaban y no hay algo que decir. Saludos para todos y ahí estamos, Michu, y vámonos Recio Renca. Buenos días.
0: Gracias, Fumanchu. Excelente y bendecido día. Y bueno, pues gracias por tus comentarios. Y bueno, pues efectivamente, está más bien de parte de la ley. No es que esté, yo creo que a favor de Chucho el Roto, sino más bien de que las cosas se hagan como deben de hacerse, ¿no? Porque estaba muy sujeto a que se hicieran las cosas como el comandante de policía, ¿no? A golpes, a torturas. Y sin que se llevara a cabo un juicio legal con pruebas y todo. Y este gobernador parece que es muy derecho y muy dentro de su papel para cumplir con la ley. Pero bueno, ¿qué sucederá el día de mañana con Chucho el Roto? ¿Qué sucederá, mejor dicho, en el siguiente capítulo? ¿Cómo podremos saberlo para darnos cuenta qué sucederá también con el comandante en la entrevista que tenga con el gobernador, si es que nos hacen ver o escuchar esta entrevista? ¿Qué sucederá con Chucho el Roto y sus amigos? ¿Qué sucederá con Don Diego? ¿Cómo podremos saberlo?
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1: Seis con 33 minutos, 6:33.

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1: Seis de la mañana ya con 36 minutos, 6:36. Agradecidos con nuestro Padre Dios que nos da la oportunidad de estar un día más frente a este micrófono y deseando que para ustedes tenga un excelente y bendecido día. Ya es miércoles 3 de junio del 2026. 3 de junio.
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1: Y si usted no lo permite, aquí estaremos acompañándole hasta las 10 de la mañana, servidor de usted, Chuy Hernández, agradecido con el que nos permita acompañarles. Y desde luego, poniéndonos a sus órdenes a través de nuestras líneas telefónicas, a través del WhatsApp. Ya estamos aquí, como siempre, Don Neto, ahí tempranito, dándonos los buenos días, Don Neto, cadena, saludos.

0: Por acá de este lado, dice muy buenos días, Chuy y Juanito. Chuy, te felicito. Parece que tu voz participa en esta canción. Pon atención, cuando la escuches se oye como tu voz. Ahí la... Al empezar casi, dice, ahorita la checamos. Muy buen día, Chuy, te comparto este argüende. Por ahí te buscan, nomás no digas muy recio. No, y ya quisieras que se ve la seriedad completa ahí.
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0: Como que algo hice que no está correcto. ¡Ay, amasita! ¿Qué nos dice este audio por acá de este lado?
2: Muy buenos días, espero que tengas un bonito día, primo, que te la pases muy bien este día.
0: Gracias,
2: saludos, prima. A las primas, Imelda Medina, Lupita Estrada, el comandante Café y el primo Cachúa, y para ti, Macías, que tengas bonito día, primo. Saludos, hasta luego.
0: Hasta luego, bye, bye, bye. Gracias, prima Ana Pau. Ándale, como que se me hizo raro el teléfono.
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0: 6:38. Y esto se llama amor soñado. ¡Échale! ¡Échale! ¡Súbele, Juanito!

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1: El Coyote y su banda Tierra Santa, y esto es Tamarindo para ponernos a bailar en esta mañana. 8 para las 7.

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0: 7 de la mañana ya con 4 minutos, 7 con 4 minutos, señoras y señores, ya es hora, ya es hora, ya es hora. Todas las sobrinas y sobrinos, ya es hora de levantarse.
1: Hay que ir a la escuela.
2: Ese botecito, ese botecito.
0: A todos los sobrinos, ya es

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1: Que no sé si hay que ir a la escuela o no, porque... Al menos por allá en Tonalá, ¡ah, qué aguacero cayó! Y está todo por sin ningún lado. Estaban reportando que estaba inundado ahí en el parque José Luis Quintanar. Y bueno, pues en algunas zonas de aquel lado. ¿Cómo les fue de tormenta? Háganoslo saber. ¿Cómo están en su barrio, en su colonia? Por acá de este lado, aquí en las instalaciones, déjenme decirles que... No llovió muy fuerte. Sí llegó algo fuerte, pero rápido, ¿no? Y dejó por aquí encharcamientos, pero... no tanto como en Tonalá. Lázaro Cárdenas. Así es de que bueno, háganoslo saber cómo están ustedes, cómo amanecieron de aguados. Así es de que bueno, pues ya estamos a sus órdenes. Ya se levantaron los sobrinos, vamos a ver si hay por ahí ya algunos audios. Desde las 6:32 por acá nos llegó este, qué temprano.
2: Ya me estoy desayunando para irme a la escuela. Te quiero mucho.
1: ¿Y cómo les fue ahí de lluvia, Lisbeth? Yo también te quiero mucho. Nomás ella se ha reportado. De los sobrinos. Por acá de este lado hay otros audios, a ver quién.
3: Hola, sí, buenos días.
1: Ahí es Irma, buenos días.
3: Feliz miércoles de lluvia.
1: ¿De lluvia?
3: Fíjense que Dios te bendiga, Chuy. Cuídate mucho y échale. Irma Diestlán, 100% gallito. Saludo para todos los radioescuchas, Dios me los bendiga. Y para Ismael Villegas y su familia, para Eva del Cholo y para Ciudad Aztlán, para Capilla de Guadalupe.

0: para todos. Vímonos a bailar con el botecito.
1: Muchas gracias, Irma de Aztlán. Gracias por estar escuchando Radio Gallito. Y bueno, pues parece que los mensajes de los sobrinos ya no se han reportado, no han llegado, Juanito. Bueno, pues entonces arrancamos con el programa de Te Llevamos Gallo. Según lleguen, los estaremos escuchando y les estaremos dando seguimiento a los audios de los sobrinos. ¿Irán a la escuela? ¿No irán a la escuela? ¿Sigue lloviendo en algunas partes? Bueno, pues nosotros empezamos con el programa de Te Llevamos Gallo. 33-36-15-28-82 y 33-36-15-21-56. Se vino con ganas ya el temporal de aguas, ¿eh? No, yo sí venía con temor. Y mucha precaución, porque bueno, aparte de que la visibilidad no es buena conduciendo... Lázaro Cárdenas está, oscuro en algunas partes y no ves si está encharcado o no. Entonces, eso te puede generar un accidente si la velocidad que llevas, una, dos, te metes a un charco, se te puede apagar el carro y el que viene atrás, olvídate. Entonces, más bien es manejar con precaución, intermitentes, lento. Porque tú eres una reina. Y tomar su tiempo para llegar a trabajo. Yo hoy normalmente salgo de su casa, la casa de ustedes, a las 5 de la mañana. Hoy salí faltando 20 minutos. Y con pleno tormentón. Y así me vine todo el camino con la tormenta. Ya se relajó por acá en Cruz del Sur. Pero llegando aquí, no, sí estaba lloviendo, pero más tranquilo. Dice Chuy, buenos, lluviosos y frescos días. Chuy, acá en San Rafael sigue y sigue lloviendo. ¡Ándale! Saludos a la familia Cázares Hernández. Gracias, Ángeles. Saludos a toda su familia. Pati, por favor. Excelente y bendecido día. Sigue lloviendo. Nuestras líneas telefónicas para llevar gallo, ahí están disponibles. Así es de que, bueno, pues estamos a sus órdenes. Chuy, está lloviendo y así quiere ir a la escuela. Dale un consejo. Mira, Lisbeth, si sigue lloviendo, bueno, pues entonces ponte unas botas de hule, un impermeable y un paraguas. Y si ya no hay más, no le hace que te acompañe tu mamá, no le hace que ella se moje. Al cabo se regresa a la casa y se baña. Pero tú, protégete muy bien. Que te lleve a la escuela tu mamá. Aquí depende de las zonas, cómo se pongan, ¿eh? Porque sí hay zonas que sí se ponen pesaditas. En las cuales tarda en dejar de llover. Y bueno, sobre todo filtrarse o desasolvarse las calles, ¿no? Hay lugares en donde se anega y dura prácticamente todo el día, 2-3 días anegado. La mayoría de las zonas en Guadalajara lo que sucede es que llueve, se inunda y corre rápido el agua. Pero hay zonas donde no, entonces esos son los puntos que hay que cuidar, ¿no? Y si estás en una zona de esas, mejor no te arriesgues. 7:11.
2: Hola, Chuchuchuy, buenos días, excelente ombliguito de semana. Aquí tu sobrina Cristi va a descansar.
1: No, ahora porque
2: hoy y mañana.
1: Ahora porque
2: el día viernes. Bendecido miércoles, saludos a tus sobrinos y a todos en general, Chuy, y a tu familia también. Bendiciones. Bye bye, de bye, parte bye. De Cristi y Klaus Villalobos. Bye bye.
1: Bye bye bye bye bye bye bye.
2: Y el agua, pues todavía sigue lloviendo aquí, está fuertecito, pero ahí la llevamos. Cuídate mucho, Chuy, bye.
1: Gracias. No, hombre, lo que era ahí en Tonaltecas es un río, cada calle. Sí. Chuy, acá en el cerro. En el cerro Mesa de los Ocotes, donde vive la de la nieve, está lloviendo. Saludos de la familia Valdés García.

0: Pero ¿qué tanto está lloviendo? O sea, si está lloviendo ligero, pues está bien, ¿no? Sí puedes comerte una nieve y disfrutar de la lluvia. Bueno, eso en caso de que te la paguen, si no, pues cómoda. O sea, te acompañas de un café. Ay, Dios santo. Bueno, pues vámonos, señoras y señores, con el programa de Te Llevamos Gallo. Y ya tenemos por acá el primero, sí. Oye, pues es que la cabeza no da para más ya. No puede ser. Ahí está ya timbrando, venga. ¿Y a quién le vamos a hablar o a quién le estás hablando? Bueno. Sí, bueno, buenos días.
1: Buenos días.
0: ¿La señora Delfina?
1: Sí, a sus órdenes.
0: ¿Cómo está? ¿Cómo amaneció?
1: Muy bien.
0: Qué bueno, gracias. Bendito sea Dios. Me da mucho gusto saludarle, saber que se encuentra bien en esta mañana.
1: Sí, gracias.
0: ¿Sí sabe quién le habla?
1: Sí, Chuy.
0: ¡Ándale! ¿Y dónde nos escucha? ¿En qué colonia, Delfina?
1: Aquí de San José del Castillo.
0: ¿Y qué tal está de lluvia por allá, por aquella zona?
1: Desde las 3 de la mañana está lluvia y llueve.
0: ¿Sabroso?
1: Sabroso, eres.
0: ¿Y cómo se les pone ahí de inundaciones?
1: No, pues sí, también, no crea.
0: Sí, hay partecitas sí. Donde sí.
1: Sí.
0: Pero bueno, pues señal de que hoy es un gran día, por eso llovió tanto.
1: ¿Y sí da?
0: Sí.
1: Muy chillona.
0: Yo podría decir que alegre, ¿no?
1: Pues sí, pero no.
0: Hay mucha gente que no le gusta la lluvia, se le hace algo como un momento muy triste, ¿no? Pero a mí en lo personal me da mucho gusto porque refresca y...
1: Pues sí, pues una parte sí, porque hace mucha calor, ¿eh?
0: Sí, sí, el calor ya estaba como que ya ni me aguantaba.
1: No, sí, cierto.
0: Y bueno, pues hoy día de fiesta mundial, por ser su cumpleaños.
1: Ah, sí, cumpleaños y luego aniversario de casada.
0: Oiga usted, sí es cierto, 46 años de casada.
1: 47 ya.
0: Ah, mire, entonces aquí le hace falta que le sumen uno, dice 46. El primero no lo contó, porque fue de pura luna de miel, dice. No, pues mil felicidades para usted, gracias. Para su esposo, por estos 47 años de matrimonio, y bueno, pues desde luego también por su cumpleaños el día de hoy. Así es de que, pues mariachi, por favor, no me dejes solo, no me dejes solo. Ponte a echar las mañanitas, por favor. Para felicitar a Delfina Arámbula Pulido hoy por su cumpleaños.
2: Estas son las...
0: Y a ella y a su esposo Santiago Rubalcaba por sus 47 años de matrimonio.
2: Hoy por ser...
0: Dice ese mensaje, Chuy.
2: Te las cantamos.
0: Hoy es doble motivo.
2: Despierta.
0: Quiero que me hagas el favor de felicitar a mi esposa por su cumpleaños y a la vez nuestro aniversario de matrimonio. Quiero llevarle gallo con una canción que se llama Mi Linda Esposa. Y bueno, pues aunque ya hace tiempo que no escribía, aquí estamos, Chuy. Oh, pues un gusto saludarte, Santiago, Delfina, mil felicidades por ese aniversario, mil felicidades por su cumpleaños. Y bueno, pues vamos a escuchar estas palabras que su esposo le ha dejado a través de una grabación.
3: Delfina Rubalcaba Arámbula.
0: ¡Ándale!
3: Felicita a tu esposo, Santiago Rubalcaba García. Hoy, un día más de vida. Que cumples un año más, mujer. Y... 46 años de casados, bendito sea Dios, te doy las gracias por acompañarme. Todavía sigues firme en tu compromiso de acompañarme en las buenas y en las malas. Hoy, felicidades, mujer, te felicito con todo el gusto del mundo y orgullo. Gracias que me has acompañado en las buenas y en las malas, mujer. Delfina, felicidades. Te desea tu esposo Santiago Rubalcaba.
0: ¡Yo! ¡Si hay amor, amá!
1: ¡Ay, ay!
0: Pero se le olvidó un año, mamá.
1: ¿Será que sí? Ay, pues mejor que se vaya para abajo. Me está haciendo más viejita.
0: Pues la edad es sinónimo de experiencia y de crecimiento. Así es de que, bueno, pues le deseamos lo mejor, disfrute su día al máximo. ¿Hoy doble?
1: Doble, ¿cómo ve?
0: Oye, Santiago, hoy tiene que ser doble regalo, ¿eh?
1: ¿Y sí, va?
0: Sí, cumpleaños y aniversario de bodas.
1: A ver, ¿a dónde me lleva, va?
0: Híjole, ya lo comprometí. ¿Qué le dice a su esposo por este detalle, estas palabras?
1: Ay, no, un señor.
0: ¿Qué le quiere decir usted a su esposo por estos 47 años?
1: Muchísimas gracias por aguantarme, como dice, ¿verdad? No, muchas gracias.
0: No, pues siempre que...
1: me ha aguantado mis enfermedades, ya ves.
0: No, pues es que eso es lo que uno prometió, pues.
1: Y sí, sí.
0: En las buenas y en las malas.
1: Sí.
0: El matrimonio no es el cuento de hadas que vemos por ahí en las caricaturas o en las películas, de que y vivieron felices por siempre.
1: De todo hay.
0: ¿Verdad que sí?
1: Sí.
0: Pero lo importante es eso, estar juntos, tomados de la mano, al rato soltarse de lo enojados y volverse a contentar, ¿no?
1: Sí, así es.
0: Crecer juntos, pero sobre todo, bueno, pues no alejarse de Dios, quien nos da la fortaleza y la sabiduría para poder resolver.
1: Cierto.
0: Pues les deseamos lo mejor. Su esposo nos pide esta canción de Mi Linda Esposa. Se la dejamos para que la disfrute a través de su teléfono o a través de su radio, donde quiera que escuche Radio Gallito. 7:19 minutos. Te llevamos, gallo, a esta pareja de Santiago y Delfina, sus 47 años de matrimonio. Y hoy, cumpleaños de Delfina, mil felicidades.

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0: Y por acá de este lado ya se siguen reportando los sobrinos y las sobrinas.
1: Gracias, Chucho, y aquí arreglándonos para irnos a la escuela. Está lloviendo, no sabemos si vamos a tener clases o no.
0: Ándale, allá en Arteaga.
1: Saludos desde acá de Arteaga, Michoacán.
0: Allá en Arteaga también está lloviendo. Muchísimas gracias, Katy. Bueno, pues esperemos que sea lo mejor. Si no hay clases, pues aquí lo importante es la seguridad para los niños. Por acá de este lado, desde Zacualco de Torres, Alexander, ¿cómo estamos? ¿Cómo amaneció por allá, por aquel lado? ¡Sobrino!
2: Ya estoy listo para ir a la escuela. Es que ya me estoy dormido, por eso ronqué. Déjame estiro, pero... Listo, Chuy.
0: Listo.
2: Así. Hecho. Saludos desde Zacualco de Torres, Jalisco. Ah, se me olvidó que ya estoy listo para irme a la escuela, Chuy. Quiero mi domingo. Ya sé que no te lo iba a pedir, pero yo quiero mi domingo. Ya me arrepentí.
0: Ah, bueno. Así pasa a ver. Que ya se arrepintió, dice. Vámonos por acá, de este lado, con el que sigue. 6:09, 6:09. Hola, buenos y bendecidos días, tocayo. Feliz ombliguito de semana. Tocayo, quiero mandar un saludo para mi esposa Isidra y mi cuñada Manuela, de parte de Jesús Pérez, que escuchamos Radio Gallito por acá en Cancún, Quintana Roo, México. Y por supuesto, nomás di que escuchan Radio Gallito y ya no estés presumiendo que allá en Cancún, porque... Pues a mí me suena más bien a presunción. ¡Saludos, tocayo! Dice, y por supuesto, saludos muy afectuosos para ti y para Juanito y toda la audiencia de Radio Gallito. Dice, por acá llovió fuerte por la noche y ahorita tenemos una temperatura de 27 grados y una humedad del 90%. ¡Muchas gracias, tocayo! ¡Saludos! El reporte es, tocayo, desde Cancún, Quintana Roo. ¿Y por qué lo vuelves a enfatizar, pues? No te digo. Ingeniero Ramírez, dice 1, 2, 3, presente. Está la lluvia, chuy, está la lluvia.
3: No es que extrañe tanto el sol de tu...
0: Y bien que está la lluvia allá en Tonalá.
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0: Saludos, Ingeniero Ramírez.

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0: minutos, 7:35. Seguimos en este programa de Te Llevamos Gallo.
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0: Y por acá el ciego de Maldonado nos dice good morning por la mañana. Y a estas horas de la madrugada el ciego de Maldonado ya está despiertado y les mando un saludo para todos los radioescuchas de Radio Gallito. Del programador y del locutor máster. De Guadalajara, Hernández y Carlos. Y para Carlos. Ah, caray. ¿Tú no? Pues no sé, no lo entendí. Pero saludos de parte del chico de Maldonado. Buenos y bendecidos días, Chuy, que tengas un excelente día. Y para agradecer a Dios por otro día más de vida. Para mandar saludos a mi esposo Angelita Pérez, mis 5 hijos, y para mis suegros Victoriano Pérez y Yolanda Méndez, que diario te escuchan. Feliz miércoles lluvioso de parte de Alberto Ramón Romero Delgadillo desde el Grupo Eléctrico Aconcagua. Saludos para ustedes, claro. Un audio nos llega por acá de este lado. Es Imelda Medina. ¿Cómo está, Imelda Medina? Buen día.
2: Chuy, buenos días. Aquí agradeciéndole a mi Padre Dios por un día más de vida. Lloviendo, a gusto, un poco mojada. Pero bueno, aquí estamos ya en el trabajo. Me vine ya tardecito, pero me agarró un aguacero que llegué mojada. Espero que no me vaya a hacer daño porque aquí no hay de dónde agarrar ropa para cambiarme.
0: Uy, híjole.
2: Bendiciones, Chuy, para todos los amigos de Chuy Hernández, aquí presente, Imelda Medina, 100% gallito, bendiciones.
0: Gracias, Imelda Medina. Fíjese que yo creo que es algo que debemos de hacer. Y yo en lo personal, normalmente sí traigo otro cambio de ropa, por lo que se puede ofrecer en el carro, pero sí en la empresa, sí tendríamos que tener por ahí en el locker un cambio, por este tipo de situaciones. Dice, bueno, sí, bendecido día, mi locutor número uno del mundo mundial. Que tengas un bendecido día. Saludos de tu fan número uno, alias la hija pródiga. Saludos a todos desde Ohio. Chuy, vente al desayuno. Y Chuy, más a dieta, tuve un poco mal, más a una dieta porque estuve mal de salud. Dice, y a seguir comiendo saludable. No puede ser. Pues espero que ya todo esté bien, Norma Martínez. Y a echarle ganas.
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0: Hay un mensaje que no se me cargó, Norma. El segundo.

0: 7 de la mañana ya con 46 minutos, 7:46, seguimos llevando gallo en esta mañana. Y enviando sus saludos, dice: hola Chuy, buenos días, aquí en Jauja amaneció lloviendo. Saludos, Sargento Barrigón. Gracias por el reporte a la gente allá de Santa Paula, saludos, dice por acá de este otro lado. Muy buenos días, mi Chuy, aquí el Jera Cortés desde Washington. Andamos en el desaige, de peras. Quiero mandar saludos para El Salvador, el poblado de Usulután. Y también para el rancho El Barranco, Zacatecas, para la familia Cortés Mariscal. Aquí andamos, dice Chuy, con los compañeros Cristóbal Jr., para Omar, para Freddy. Y aquí van, andamos en uno. Se ocupa personal. A 22 la hora, aquí puro Radio Gallito. 22 la hora. Pues, ¿qué te digo? Está, pues dentro del trabajo, está dentro de lo, pues, regular, ¿no? La paga. Digo, yo no sé. No está malo, pues, no está malo. 22 la hora si trabajas. ¿Ya cuánto la jornada ya? En fuera de 8 horas como aquí, 8 por 2, 16... serían 176.
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0: $176 el día.
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0: Pues no está tan mal, ¿no, Chuy? Tú, Juanito, digo. Dice: buenos días, tío Chuy, aquí en las playas de San Pedrito está lloviendo fuerte. Saludos para la prima Napau, Aurrita Ávila, Jera de los Nueve Gallos, para tío, al tío Ramiro. Y por favor, ponle las mañanitas a mi mamá Cleotilde Martínez, que hoy es su cumpleaños, gracias. Y la foto, tío, ya quisieras, Cachúa, que que la prima Napau nos mandó una foto de ahí, acostadita, ahí en su morada, pero ya no la borró. Oye, ¿quieres que le lleve gallo a tu ma? Pásame su número de teléfono, Cachúa, o solo te la felicito al aire. ¿Quién es, doña Juana? ¡Vámonos con Madrazo Norteño! ¡El Zapatelle, oiga! ¡Oiga!

0: ¡Doña Juana!
1: Norteño, y continuamos con los temas. Se están pidiendo por este lado, con gusto.
0: Sí, con gusto. Siete ya con 52 minutos, 7:52. Y bueno, pues seguimos en este programa. Te llevamos, Gallo, por acá el audio de... Efectivamente. ¡El Botana!
2: Saludazos, Michu. Saludazos, buenos días.
0: Buenos días.
2: Saludazos. Aquí reportamos a la Botana, Michu. Ay, no sé qué traigo, Micho. Creo que caigo en depresión. No sé qué me está pasando.
0: ¿Por qué?
2: Me siento así como sin ganas. Así como abobonado. No sé qué traigo, Micho. Como que ocupo hablar con alguien que me anime o algo. Me siento bien, así como agüitado. No sé cómo. ¿Cómo explicártelo, Micho? Pero me siento mal. Pero todo, no dejo de escucharte. Aquí estoy siempre contigo, Micho. Saludazos, aparte de la Botana, ya sabes que te quiero mucho.
0: Gracias, Botana. Y mi beso. Oye, siempre diciéndole, no, no me mandes beso. Y ahora que no lo mandó, y mi beso. Oye, Botana, hay que checarte el azúcar, porque normalmente cuando uno se siente así. Puede ser, ¿no? No digo que sea el motivo, pero sí es bueno checártelo para que lo descartes, ¿no? Cuando hay una baja de azúcar en la sangre, uno se siente cansado, aflojerado, como que le da el bajón, dice uno, ¿no? Así es de que, chécate el azúcar, y si no es eso, pues entonces ponte pilas. Ahorita ponemos el botecito para que te pongas pilas. Dice, hola Chuy, buenos días, saludos a todos los radioescuchas del 760 de amplitud modulada, especialmente al club de amigos de Chuy Hernández y club sobrinos de Chuy Hernández, ¡ándale! Por la zona del auditorio Benito Juárez está lluvia muy fuerte. Atentamente, Sandy Pacheco. Gracias, Sandy Pacheco. Dice, quiero saludos para Erika y Esperanza, que viven en San Nicolás, municipio de Ixtlahuacán del Río, y que la Virgen los cuide a todos los gallos escuchas. Muchísimas gracias y saludos para toda la gente de allá de San Nicolás, de parte de Miguel Hernández. Yolanda Hernández desde Baisalia nos manda también esta imagen dándonos los buenos días. Gracias, Yolanda Hernández. Saludos hasta Baisalia. Chuy, buenos días. Saludos a mi compa José, el Chacal de Santa Ana, de los Negros, dice, de Tepetitlán, de parte del Barbas. Saludos de parte del Barbas. Dice, por acá de este lado, son de 8 horas por día, 7 por 8, 48. ¿O cuántos son? ¿Cuántos son 8 por 7? A ver, deja saco la cuenta. Por acá Fumanchu dice, son unas jornadas de 40 horas por semana, da un total de 880 a 22 por hora. O sea, sé que estamos hablando de... $880 por semana, la verdad no está tan bueno, ¿sí? 800, bueno, ya los quisieras, convertidos en pesos acá son 16. Aprox, pues cerrando cuentas, cerrando números. ¡Vámonos a desahijar pera!

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0: Para todos los sobrinos y sobrinas que van al preescolar, ya es hora.
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0: ¡Ánimo!
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0: Mueve. Sí, ya considerándolo, sí, Fumanchu. Sí, es poco. Alguien que ofrezca más. Saludos, Jera, allá en Washington. Ay, es que hay que pagar renta, ¿no?
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0: Y luego te voy a mandar para acá, los víveres, ¿no?
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0: Dice, bueno, y lluviosos días, el día de hoy está como para estar acostados escuchando como otros. A ver. Buenos y lluviosos días. El día está como para estar acostado, escuchar como otros trabajan. Ah.
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0: Pero ni modo, me tocaron unos hijos bien dragones. Saludos a la familia Valdés García, en especial a la señora María Dilia, mi mamá. Ok, otra cosa, Chuy. Me quedé esperando mi llamada para saber que fui ganador de Alexa y sigo esperando. Estás igual que mi hermana con la nieve. Chuy, saludos para ti, para Juanito. Ok. Déjate lo explico con peras y manzanas. El mensaje que mandaste fue para inscribirte y tener la posibilidad de que pudieras ganar una Alexa. Sí, te llamábamos, pero como no tuviste la suerte de que eligieran tu número, por eso no te llamaron. Y por ende, ya no ganaste. Ah, por cierto, la promoción era el mes de mayo. ¡Ándale! Sí, hay que recordarles para que manden sus audios de las ligaditas de Radio Gallito. Los invitamos a que formen parte de la programación dominical enviando su audio donde nos digan: yo escucho Radio Gallito, su nombre, en qué colonia nos escuchan y qué artista quieren escuchar en las ligaditas de Radio Gallito. Por ejemplo, yo escucho Radio Gallito y quiero escuchar las ligaditas de El Chapo de Sinaloa. Eso nosotros lo extraemos, lo programamos para el domingo y usted se estará escuchando el domingo. Y aparte estará escuchando las ligaditas de su artista favorito. Y ya son las 8:08 y nos vamos con la segunda hora de Te Llevamos Gallo. ¿Los sobrinos del kinder no se han reportado, Juanito? ¿No? Bueno, pues entonces vamos a seguir con el saludo, dice...

Buenos días, cordiales saludos para usted, Chuy y familia. A Lupita Estrada, Maripina y Angelita Carrera, la tía Uva, de parte de Luz Rodríguez. Muchas gracias, dice. Gracias, Luz. Por acá, de ese otro lado, dice... ¡Lluvia, córrele! Dice, muy buen día, excelente miércoles, leñador. Saludos para ti y para toda tu familia. Dice, sí, pues, el traductor es que vi otra cosa, Michuy, ya ves eso de ser ciego y utilizar el micrófono en el teclado. Mándale saludos y un abrazo tototote para la prima Ana Pau. ¿Y la foto, apa? Pues no la eliminó, como ahí que es ciego de Maldonado. Ni qué decir, ¿no? Pues ya, nos quedamos sin foto de la prima Ana Pau. Y por acá de este lado, Martín Barba Franco. Martín, gracias por estar escuchando Radio Gallito y un saludo para ti, para toda tu familia. Y bueno, pues ahí está Martín Barba Franco también reportándose a través de nuestras líneas teléfono, del WhatsApp, ¿cuáles líneas? Del WhatsApp. Luego sí se reporta por las líneas, pero hoy fue por WhatsApp. Le mandamos un saludo a Martín Barba Franco. Y por acá de este otro lado está la prima Chayito Espinosa. Nos solicita llevar gallo, ahorita lo vemos, Juanito. Por acá nos mandan un audio, pero no nos dicen el escrito. Es por su cumpleaños de ayer, pues sí, pero ¿de quién? ¿De quién? Por acá de este otro lado nos eliminó Andrea Olivo el mensaje. Y muy buenos días, Chuy. Saludos desde Maggieville, North Carolina, de parte del Gallero Sin Gallos y para la tía Uva y para toda la banda de Jaime Maussan. Mandamos un saludo. Gracias por estar escuchando Radio Gallito. Y saludos, dice, para todos ustedes. Gracias. Y bueno, pues vamos a llevar gallo, Juanito, ¿no? Son las 8:10. Y bueno, pues vamos a ver y a continuar con las solicitudes que tenemos por ahí pendientes, Juanito. Por favor. ¿Qué estás haciendo? Ah, pues es que es eso, pues, que no está funcionando bien. Y ¿y cómo pues se le hace aquí? No sé. Sí, ¿quién es? Adelante. Oh, es que no se oyen bien los audífonos, pero tampoco no has dicho nada, ¿verdad? Ay, ya se salió. Ah, ¿y dónde está? Es que no se había salido. Ya está. Ahora sí. Vámonos pues, Juanito, con más en esta mañana. 33-36-15-28-82 y 33-36-15-21-56. Por acá está la Fabiola. Bueno, ya nos había dejado descansar. No hay teléfono, ya tiene un año que no hay servicio. Bueno, pues entonces hay que mandarle la felicitación a la señora Cleotilde.

0: Reciba la felicitación de parte de todos los que laboramos aquí en Radio Gallito y muy en especial de parte de su hijo, Arturo Cachúa.
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0: Dile, Chuy, que la amo con todo mi corazón y que deseo que mi Padre Dios me la conserve con salud por muchos años más. Son las felicitaciones de parte de su hijo, el más guapo.

Salúdame a Chuy aquí desde Chicago, los tres mosqueteros, deseando a todos un bendecido día. ¡Saludos a los tres mosqueteros! Octavio, Imelda y Roxana. Gracias por estarnos escuchando allá en Chicago, la ciudad de los vientos. Cumpleaños del día de hoy, mil felicidades. Bueno, pues vámonos por acá de este lado. Hay que llevar gallo, Juanito. Tilati. Sí, ¿no? Vamos a ver si oiga, le podemos llevar gallo a mi sobrina, ya que mañana es su cumpleaños. Sí, ¿cómo no?

0: Bueno. Bueno, buenos días. Dijo, pues yo no lo conozco. Pues no sé ni quién sea, ni contesto. Chayito. A ver, márcale de nuevo, Juanito. Pues es que no quise decir su nombre porque pues ya no sabe uno también. Dice, no, es que hasta mi nombre sabía, el extorsionador. ¿No? Vamos a ver si tenemos oportunidad de que nos reciba la llamada de nuevo. Ay, orejas. Bueno, Ale. Buenos días, Alejandra. Alejandra, buenos días. Me presento, mi nombre es Chuy Hernández, locutor de la estación de Radio Gallito. Nos mandan un mensaje aquí a través del WhatsApp. Nos dicen que el día de mañana es tu cumpleaños y quiere felicitarte tu tía Chayito Espinosa.
1: Okay, buenos días.
0: Bueno, es que dice, pues es que ¿quién me habla? No me vayan a
1: Ay, sí,
0: extorsionar,
1: no, es
0: ¿no?
1: que ya ve que ahorita hay muchas llamadas así. Primero
0: Sí,
1: dije,
0: sí.
1: no, ¿sabes quién será? Y
0: Sí,
1: como
0: no,
1: casi
0: no.
1: no contesto llamadas así.
0: Yo la entiendo, y le agradezco el que nos haya recibido la llamada. Aún así, con todo y el temor de decir que vayan a ser gente que, pues gente mala, ¿verdad?
1: Sí, ¿verdad?
0: Sí, pues Alejandra, el día de hoy, su tía Chayito nos dice, háblale, mañana es su cumpleaños, pero quiero adelantarme a ver si me invita, para ya tener que comer mañana, dijo. No, no es cierto, no es cierto, eso ya lo dije yo. Dice el mensaje, hola Chuy, muy buenos y bendecidos días para todos. Dice, oiga, ¿le podemos llevar gallo a mi sobrina ya que mañana es su cumpleaños de parte de su tía Chayito Espinosa? Le pone por favor las mañanitas y una canción que ella quiera escuchar. Así es de que, pues de entrada nos vamos con las mañanitas mientras le va pensando qué canción quisiera escuchar. Dale, échale, Juanito. Deseándole lo mejor, que Dios Padre le siga bendiciendo con salud a Alejandra por muchos años más.
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0: Y las vamos a agarrar de fondo musical porque pues su tía nos ha enviado un audio donde nos deja estas palabras para usted. Suelta la grabación, Juanito.
3: Hola, primo Chuy, muy buenos y bendecidos días para todos. Oiga, hola hija, ¿cómo estás? Espero que mañana, que es tu cumple, te la pases de maravilla. Que Dios te bendiga, hija, que Dios te llene de muchas bendiciones y mucha salud. Y ojalá y Dios te consiga todos los sueños que tienes en mente. Que te la pases genial en compañía de tu familia, de tus hijos, de tu esposo, de todos, de tus padres. Te mando un saludo anticipado y un abrazo. Y que Dios te llene de bendiciones, hija, ¿eh? Ándale, pues. Y que te la pases muy, muy bonito. Muchas gracias, primo Chuy. Ahí le pone, por favor, a mi sobrina la canción que a ella le agrade, por favor, ¿sale? Ándale, pues. Que tenga bonito día. Cuídense mucho. Dios los bendiga.
0: Gracias, y bueno, pues como ve, Ale.
1: Pues muchas gracias y igual muchas bendiciones también para ella, para toda su familia.
0: Amén, así sea. Y bueno, pues ya nos metieron en cabeza de 11 varas. ¿Qué canción le ponemos?
1: Ay, pues ahorita no tengo ni una así en especial.
0: Fíjese que normalmente lo que hacemos es que ellos nos den la canción, porque pues por ende los agarramos de sorpresa.
1: Sí.
0: Y pero bueno, vamos a ver, dentro de la programación aquí de Radio Gallito manejamos lo que es la música de banda sinaloense, norteño y mariachi. ¿Dentro de estos géneros hay algún grupo o algún artista que le guste cómo cante?
1: Pues en especial, pues a mí todos me gustan.
0: Ok, entonces, ¿qué
1: Pero
0: lo...?
1: Conjunto Primavera.
0: ¡Ah, perfecto! Conjunto Primavera, Juanito, ponte algo, a ver, búsquele. Para ponérsela, Conjunto Primavera. Esta es ese, sí. Tenemos la de Una vez más, sentí, dime, dime, dime. Empaca tus cosas, basta ya, perdóname, hazme olvidarla. por las calles de Chihuahua, morir de amor. ¿Y qué me importa? No te podías quedar, vuelve pronto. Ah, no, vuelve conmigo. Te lloré.
1: Algo de... está bonita también.
0: Ah, ¿le ponemos esa?
1: Sí, está bien.
0: Ok, pues se la dejamos para que la disfrute a través de su teléfono. Esto es Te Llevamos Gallo. Échale. ¡Uy, no más! 8:20. Llevándole gallo a Alejandra de parte de la prima Chayito Espinosa.

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1: En este momento a las 8 ya con 36 minutos, 8:36 a través de Radio Gallito.

0: ¡Vámonos con más en esta mañana! A través del 760 de amplitud modulada y de los mensajes que nos han llegado. Dice, buenos días, Amandante Alegría, saludos a Cachúa, Darío y a Salvador. Tarde, pero sin sueño, aquí el AVE reportándose. Buenos días, Chuy Hernández, saludos para Raquel Sánchez y a su esposo Chuy, saludos para Aldo, Alonso y para la señora Josefina, que te escuchan desde Tepa, y también para saludar a todos los gallo escuchas, Chuy Hernández, muchas gracias. Nada que agradecer, estamos a sus órdenes.
1: Oye, son 40 grados.
0: Bertita.
2: Buenos días, Chuy.
0: Buenos días.
2: Buenos días, Juanito. Demos gracias a Dios por un día más de vida.
0: Amén.
2: Que llena de bendiciones. Y que tengan un miércoles bonito. Saludos para todos los que escuchan Radio Gallito.
0: Gracias, Bertita. Saludos a toda la gente del Vigía, por acá de este lado, el consuegro.
3: Muy buenos días, consuegro, muy buenos días. Saludos para todos, para Darío, para Pitarro, para Lave, para Manchú, para Cachúa, para mi esposa, para mis suegros, para mis hijos. Consuegro, fíjate que no está tan bueno, porque te pones a ver $800 o $900 a la semana.
0: Sí, sí.
3: Si te toca pagar renta, te toca pagar los biles, te toca pagar el teléfono, te toca pagar la aseguranza del carro, no alcanzas. No acabalas. Así es que no está tan bueno.
0: No está tan
3: bueno. Y luego el lonche de la casa y el lonche para la semana y la gasolina.
0: No.
3: Está de la inga.
0: Yo creo que me voy a Prado, bueno, mejor allá al Rufín.
3: No hay más que no hacemos. Sacanijo, bueno, saludos y bendiciones para todos. Que tengan buen día.
0: Gracias.
3: Y es que mejor vente al Rufín, consuegro. Vente al Rufín. Consuegro,
0: mande.
3: Te toca pagar todo eso. No te queda para cambiar a peso mexicano ni un dólar. No podemos cambiar ni un dólar porque no queda.
0: No queda.
3: Va a quedar ni uno para cambiarlos a pesos.
0: Sí, sí. Ya lo acabas de decir, vámonos mejor al Rufín. No sé cómo, pero tengo que superar el temor a las alturas. Muy buenos días, Chuy Hernández, el mejor locutor del mundo mundial. ¡Ahí sí! Mándame un saludo, soy Irma Tule desde Tlajomulco, pero soy de Pénjamo, Guanajuato. Sí, señor, Dios. Un saludo para ti y Juanito, y Dios los bendiga. ¡Gracias, Irma Tule! Oigan, háganos saber dónde tienen por ahí afecciones con la lluvia, dónde ya no pueden transitar, dónde está cerrado, dónde está bloqueado porque está negada el agua. Y así podemos ayudar a quienes, pues quieren trasladarse y bueno, pues el agua negada no deja que se mueva. Uno de los puntos puede ser acá en López Mateos, pudiera ser, no sé. Tlaquepaque, hay algo en Tlaquepaque, Tonalá, por ahí en el Luis Quintanar. Si alguien sabe de esas zonas, háganoslo saber, por favor. Sabemos que son zonas que se anegan, pues. Y ¿cómo está la zona para evitarla?
4: Buenos días, Chuy, aquí reportándonos el gallero de los nueve.
0: Ah, yo creí que iba a decir el gas.
4: Chuy, buenos días para ti, para Juanito. Y para todos los que hacen posible este hermoso programa de Radio Gallito, para el señor Cachúa. Les saludo, Chuy.
0: Saludos.
4: Y les quiero mi domingo, Chuy.
0: Ahí
4: ya el pollito más chiquito de los nueve, Chuy. Un excelente día. Saludos para todos.
0: Imagínate nada más que yo tenga que tener que dar domingo ahí con el gallero de los nueve. No, hombre, o sea, pues ahí se me acaba.
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0: Vámonos pues con el Chapo y esto es Para que regreses. Suéltale, Juanito. Vámonos.

0: es que Fabiola, no me dejas leer cuando ya mandaste otro mensaje. Ya moviste tu mensaje. ¿Dónde quedó? No, ni lo voy a buscar porque ya nos vamos. Yo escucho Radio Gallito desde Michigan. Dice, ok, saludos, Lalo. Hasta allá, hasta Michigan. Por acá, de ese otro lado, dice, buenos días, Chuy, ¿me pueden llevar gallo a mi hijo Álvaro? Nos manda los datos, pero no nos manda el audio. Y ya no alcanzamos a llevarle gallo por el tiempo. Buenos días, Chuy. Bendecido miércoles. Saludos al gallero de los 9 de parte de la banda de Jaime Maussan. El gallero sin gallo sigue fallando con el chipol, dice. Para el calor, saludos, Chuy. Bueno, pues acá ya no está haciendo tanto calor, ya empezó a llover. Saludos a todos allá en North Carolina. Gracias por estar sintonizando Radio Gallito. Y por acá de este otro lado, dícese... Un saludo, por favor, a mi hermano Martín Franco Barba de Valle de Guadalupe, de parte de su hermana Adelita Franco desde Ciudad de México. Gracias, Martín Franco Barba. ¡Saludo! Felicidades por la mamá de Arturo Cachúa, la mamá de Arturo Cachúa de parte de Fumanchú. No lo leas al aire, Michuy. Ah, ok.
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0: Cerramos, te llevamos gallo con este tema.

0: Hasta aquí dejamos de echar gallo. Nos escuchamos mañana por Radio Gallito 760 AM.
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3: Damos gracias, Señor, por esta noche que ya pasó y ponemos en tus manos este día que comienza. Bienvenidos, mi bella familia, nuevamente a este su espacio, como siempre, en vivo y en directo.

más el invierno que el calor, y cada persona es diferente, cada persona aprecia las cosas distintamente y las ve desde un punto de vista a su manera. Por eso es necesario entender cómo ese antagonismo funciona en el ser humano, en las personas. Todos tenemos una opinión de una cosa totalmente diferente. Cada persona es un mundo distinto, cada persona es un universo diferente. Y es ahí donde debemos entender también que el mundo no se va a adaptar a nosotros. Nosotros tenemos que adaptarnos al mundo. Y en esa adaptación estamos ahí nosotros para guiarles como gurús, como guías espirituales, como sus coaches, porque es necesario tener un guía en esta vida complicada, sobre todo en el plano espiritual, donde hay tanta energía que nos puede afligir, que nos puede obstaculizar el camino, que nos puede entorpecer el camino al éxito para conservar las bendiciones de la vida, la salud, el amor, la suerte de nuestro lado. Porque ahí están las respuestas en el plano espiritual, en ese plano paralelo, intangible, que no vemos, que no podemos tocar, pero que existe y que es lo más importante al final de la vida. No es este mundo terrenal, materialista, mundano en el que vivimos, en esta sociedad a veces destruida por el mismo ser humano, con sus pensamientos y con sus anhelos y con sus ambiciones. Porque a veces los anhelos no son solamente positivos, sino también destructivos, destructivos para el prójimo, destructivos para el mismo ser humano y para el mismo planeta, para los seres vivos y para nuestro entorno y la naturaleza. Porque el ser humano lleva a todo a su alrededor al sufrimiento. Es tan real y tan cruda esta realidad que el ser humano tenga tanta inteligencia, tanta racionalidad y al mismo tiempo la misma irracionalidad con respecto a nuestro entorno, cómo lo destruimos a nuestro paso. Por eso, aquí estamos, para guiarles en este caos, en este desorden de la humanidad, en este caos que nos persigue a todos, donde el plano espiritual paralelo está afectándose, no solamente por los enemigos, por la envidia, por los malos deseos, las malas intenciones de nuestro prójimo alrededor, para con uno mismo, para con ti mismo, ti misma, sino también por el mismo caos vibracional que ejerce ese plano negativo de la acción humana en el universo. Esa vibración nos afecta a todos, ese campo electromagnético que nos cubre a todos, esa energía que está tendiendo más a una vibración negativa, nos está afectando. Por eso vivimos en estrés, vivimos corriendo, vivimos abatidos, por algo que a veces ni siquiera entendemos y no sabemos. Son fuerzas invisibles que nos ejercen un poder oscuro. Esa oscuridad que no vemos, ahí está presente en todos, tendiendo a que nos pasen cosas, a que tengamos tropiezos, a que tengamos obstáculos, a que nos pasen cosas negativas inexplicablemente. Las respuestas las tenemos para ayudarles, para armonizarles sus vidas, para que puedan ustedes vibrar positivamente, vibrar en la frecuencia correcta universal, para que asimismo rescatemos juntos también la naturaleza, el planeta y nuestro entorno y el universo mismo, porque somos parte del universo, venimos de las estrellas, somos polvo de estrellas, nuestras almas son parte de todo, cada alma en particular está unida con las demás, todo acontecimiento que sucede universalmente tiene algo que ver con lo demás, tiene algo que ver con aquella persona que está a tu lado, que no conoces, con aquella persona que tienes un contacto visual en la calle, pero que ni siquiera sabes quién es, pero al verle, de alguna manera, creas una conexión invisible. Esas conexiones invisibles, día a día, nos van llevando a un camino que a veces le llamamos destino, que decimos que está escrito, pero que tal vez no, que podemos modificar de acuerdo a nuestras decisiones sabias, precisas, positivas o, por lo contrario, destructivas. Está en tus manos poder tomar las decisiones correctas hoy. Y aquí estamos para brindarte esa guía espiritual. Cuando una persona está vibrando en la frecuencia incorrecta, vienen las enfermedades, viene el desamor, viene la tristeza, viene la ruina, viene todos los problemas en el hogar, vienen los acontecimientos negativos para los seres queridos, para los seres amados, para las personas que están en nuestro hogar también y en nuestro entorno. Es ahí donde tenemos que
que liberar, retirar toda energía.

0: oscura de ese plano paralelo para que no nos afecte. Para eso son las limpias, para eso son las armonizaciones, para eso son las visitas personales, donde a través de la meditación, a través de la aromaterapia, a través de la veloterapia, a través de los métodos que les brindamos en la visita personal, ustedes pueden vibrar correctamente. En esa visita ustedes reciben esa limpia energética, donde vamos a poner las piedras correctas en su espíritu, en sus manos. Vamos a usar el magnetismo, la polaridad espiritual, la meditación, la imposición de manos para usted que está enfermo, que está enferma y que no entiende por qué su energía está tan débil y quiere la respuesta, quiere armonizarse para que su cuerpo pueda luchar contra esa enfermedad. Ahí está la visita personal. En la visita va a encontrar la sanación, la curación, el medio, el método para poder encontrar su camino correcto a retirar esa enfermedad para siempre de su vida. Las terapias espirituales que les brindamos en esa consulta personal son únicas. 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Estamos curando el mal de ojo, quitando todo tipo de males, de hechizos, maleficios, males postizos, enfermedades puestas. Estamos quitando todas esas energías que se pegan al cuerpo a través de las limpias, a través de las siete plantas. Estamos preparando la salvia, la pasiflora para el que no puede dormir, entregándole las plantas a través de la herbolaria que le corresponde de acuerdo a su padecimiento, de acuerdo a su obstáculo, para que armonice su negocio, para que le vaya bien en las ventas. Estamos entregando los secretos en esa visita personal. Estamos trabajando con los espíritus de luz para desterrar aquellos demonios, entidades de oscuridad que puedan habitar en sus hogares, trayendo espíritus de discordia, de desamor, donde parecen perros y gatos en la casa peleándose los unos con los otros, hijos contra padres, padres contra hijos, hermanos contra hermanos, donde solamente reina el caos. Estamos entregándoles a ustedes el riego, el sahumerio, estamos entregándole el incienso, la esencia, para que use en su casa y pueda armonizar toda la energía que necesita que fluya en ese hogar donde se ha ausentado la paz y donde solamente reina el caos. Si usted quiere que haya amor entre sus familiares, entre sus seres queridos, con su pareja, es necesario que reciba todos estos secretos para que usted los sepa usar a su antojo, a su manera y a su propósito en casa. En la visita personal le vamos a entregar todo eso. Estamos haciendo la limpia energética, los baños de Afrodita, para poder quitar toda la energía que bloquea los sentimientos, que bloquea el amor, que impide que consiga la pareja correcta, que impide que usted pueda entablar un sentimiento, un amor con los que están cerca de usted. 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Allí también estamos entregando el sahumerio, estamos entregando la planta, estamos entregándole la piedra, el talismán, el amuleto, el potencializador, el catalizador que le corresponda para que usted pueda armonizar sus energías y pueda triunfar, pueda tener éxito, pueda usted derrotar todo demonio y toda cadena que le ate a la ruina. Vamos a entregarle también a los que nos visiten en Tepatitlán la sábila preparada para que la ponga en su negocio. Muchas personas nos han estado hablando por diferentes negocios que les ha estado yendo mal en sus negocios, y vamos a estar armonizando todo lo que ustedes necesiten para que les vaya bien en su negocio en particular. Hay personas que nos han llamado de cremerías, de paleterías, tortillerías, abarroteras, de rosticerías, carpinterías, mueblerías, talleres de costura, metalmecánica, estéticas, talleres de soldadura, torneros, camioneros, lamineros, vidrieros, artesanos, que tienen negocios y les está yendo mal y nos han preguntado qué es lo que puedo hacer yo en mi negocio en particular. Tenemos ese secreto para que usted lo use, para que le vaya bien en su negocio, porque todo negocio es distinto. No es el mismo, no es lo mismo para el que tiene una taquería que para el que tiene un bar, para el que tiene una venta de comida, de cena, una comida rápida o una panadería. No es lo mismo, el mismo secreto para el albañil, para el fontanero, que para el constructor. No es el mismo secreto para cada negocio. Cada negocio tiene un secreto en particular y nosotros se lo vamos a brindar para que armonice las energías y le vaya bien, para que tenga éxito en ese negocio. Si usted tiene una lavandería, una papelería, una miscelánea, un vivero, una trapalería, una ferretería, una imprenta, una tienda en particular, una fábrica, usted es cortinero, pone alfombras, usted vende insumos agrícolas, usted trabaja la lechería en el campo, es ganadero, trabaja los caballos, usted trabaja la agricultura, usted siembra el frijol, siembra el agave, siembra las hortalizas, siembra las fresas, las berries. Para cada propósito hay algo diferente. Por eso es absolutamente necesario que haga la visita personal, porque de acuerdo a su fecha de nacimiento, de acuerdo a su aura, a la energía que veamos cuando nos visite, de acuerdo a la pupila de su ojo, que es el reflejo de su alma, de acuerdo a la numerología, a los métodos que vamos a usar en esa visita personal, vamos a descifrar qué es lo que usted necesita, qué tipo de talismán, qué tipo de protección, qué tipo de abrecamino, de potencializador es el que le va de acuerdo a su profesión, de acuerdo a su personalidad, de acuerdo a su propósito y de acuerdo al momento en que usted nació, el lugar cronológicamente hablando y geográficamente hablando, para poder entender ¿qué es lo que a usted le corresponde? Porque todas las personas, como les vengo diciendo, somos mundos distintos, somos universos diferentes. Y para poder vibrar correctamente con el universo, en la frecuencia correcta, se necesita analizar completamente el caso. En esa visita personal vamos a hacer eso y vamos a darle la técnica también, la oración correcta, el ritual, para que usted lo haga en casa diariamente y usted va a ver cómo la vida le va a fluir como usted lo desea y como lo quiere. Porque si nos conocemos a nosotros mismos, vamos a tener éxito más fácilmente en la vida. Ustedes tienen que conocerse a sí mismos y van a encontrar lo que quieren. Así que hay que hacer la visita personal. 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Si usted ha estado teniendo síntomas extraños, ha estado sintiendo que hay algo malo en su vida, piensa que le hicieron un mal, que los obstáculos económicos se deben a una maldad de alguien que le juró venganza en su pasado, que le dijo: me la vas a pagar, vas a terminar mal, esto no se queda así, tarde o temprano te acordarás de mí. Frases como esas que a veces lanzan las personas llenas de ira, llenas de coraje, en un momento de ofuscación, en un momento de diferencias, y le hacemos caso omiso. Pasa el tiempo y cuando nos damos cuenta, empezamos a recordar a esas personas que nos amenazaron. Puede ser que usted esté siendo víctima de algo malo y no lo sepa. Por eso es importantísimo que se cheque, que se consulte, que haga una llamada, y vamos a descartar esa posibilidad. Cuando una persona se siente enferma, se siente extraña, tiene síntomas que no entiende, va a la ciencia médica, va a un lugar, va al otro, le dicen una cosa, la otra, pero no logran encontrar la respuesta a su mal, el origen de su problema, alármese, porque puede ser que le estén haciendo algo malo. Si a usted le operaron de la próstata, si está enfermo la próstata y lo quieren operar, si le dijeron que tiene un tumor, si está sufriendo de impotencia sexual, usted debe llamarlos. Si está teniendo inflamaciones en su cuerpo, en su vientre, en su estómago, le hace daño la comida, le hace daño la leche, los embutidos, le dan agruras, tiene úlceras gástricas, le han dicho que tiene gastritis, tiene acidez estomacal, usted siente que todo le hace daño, siente un dolor en la espalda cuando come, le arde a usted la garganta, puede ser que usted esté siendo víctima de una mala enfermedad. Si le han dicho que tiene principios de alguna enfermedad crónica, que está sufriendo de los huesos, de las articulaciones, le han dicho que tiene artrosis, que tiene reumatismo, que tiene osteoporosis, que tiene artritis, que usted ve que los dedos le están doliendo, de las manos, de los pies, que se le están torciendo las manos. Usted debe buscar la ayuda, debe acercarse con nosotros, debe hacer una llamada y permitirnos compartirle el secreto herbolario, las plantas correctas, permitirle que veamos exactamente qué es lo que está originando su padecimiento, su enfermedad. Si usted está teniendo dolores de cabeza constantes, está perdiendo el sueño en la noche, si usted está teniendo llagas que no se curan, está perdiendo la movilidad, usted últimamente tiembla mucho, le han dicho que tal vez tiene Parkinson, está perdiendo la memoria, se le olvida todo lo que va a hacer, le han dicho que tal vez tiene principios de Alzheimer, de demencia senil, o usted le han dicho que tiene el azúcar alta, que ya tiene diabetes, que está prediabético, que tiene la presión alta o baja, que está propenso o propenso a un infarto. Le han dicho que tiene determinada enfermedad y que tiene que controlarla porque ya no se le va a quitar, porque es una enfermedad crónica con la cual va a tener que vivir el resto de su vida. Permita que le demos una segunda opinión, que le mostremos a usted si tal vez eso sea generado, originado por una mala enfermedad, porque existen las enfermedades buenas, de las cuales se encarga la ciencia, y las enfermedades puestas, de las cuales nos encargamos nosotros. Si usted tiene una mala enfermedad en su espíritu, en su alma, en su cuerpo, esa mala enfermedad cubre su cuerpo, mente y espíritu con un manto negro que impide que la ciencia vea con sus ojos de ciencia la enfermedad física para poderla curar. Por eso los tratamientos no funcionan, por eso los diagnósticos no son correctos, le diagnostican incorrectamente debido a que hay algo que impide que puedan detectar qué es lo que le está pasando. Haga usted esa llamada, haga la visita personal y dése una nueva oportunidad en la vida. Si usted ya le han dicho que es víctima de algo malo, que le hicieron un maleficio, que le hicieron un mal puesto, que le pusieron esa enfermedad, ¿qué está esperando para hacer la visita? Para que se cure de una buena vez de todo ese mal y salga adelante y recupere las riendas de su vida. Salga de ese caos en que se encuentra y tráigale orden a su vida, tráigale orden a su salud, tráigale orden a su vida espiritual para que sea merecedor del éxito económico, amoroso, para que haya armonía en su hogar, paz en su familia y en su vida misma. 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Por hoy se ha acabado el tiempo, una vez más, mi bella familia. Pongan el vasito con agua, vamos a hacer la oración, y tómenselo los enfermos al terminar el programa, pónganlo en el altar, en su casa para armonizar los hogares, o en el negocio para que traigan ventas, para que les vaya bien y para que armonicen las energías y todo sea positivo económica y financieramente. Decimos juntos en el nombre del Padre, del Hijo y del Espíritu Santo, gracias Señor. Tenemos tanto que agradecerte Señor, es maravilloso tener los brazos abiertos cuando hay tantos mutilados. Mis ojos ven cuando hay tantos sin luz. Mi voz canta cuando hay tantos que enmudecen. Mis manos trabajan cuando hay tantos que mendigan. Es maravilloso, Señor, volver a casa cuando hay tantos que no tienen dónde ir. Es maravilloso amar, vivir, sonreír y soñar cuando hay tantos que mueren antes de nacer. Es maravilloso tener un Dios en quien creer cuando hay tantos que no tienen consuelo ni tienen fe. Es maravilloso, Señor, sobre todo, tener tan poco que pedir y tanto, tanto que agradecer. Amén, amén. Tomen el vasito con agua con fe, póngalo en el altar, en su casa, en su hogar o en su negocio. Que Dios les bendiga, hermanitos del alma.
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0: por acá nos quedamos en el de las 8:19. Hola, Chuy, buenos días, soy tu dolor de cabeza. Saluditos para las hermanitas Rodríguez, Carmen Murillo y Aurorita Ávila. Y para ti, Tomaque Torolaco. Adiós.
1: Papi.
0: Saludos, Lupita Saldate. 8:22, por acá de este lado, bonita música. Primavera, grupo Primavera. Tengo un hijo en Zapopan, no veo desde hace 20 años. De la Tusanía. Su mamá le gusta esa música. ¡Ándale! Muchas gracias, primo Chuy. Nada que agradecer, prima Chayito Espinosa.
2: Hola, Chuy. Buenos días. Excelente. Ombliguito de semana. Chuy.
0: Ande.
2: Ándale, que ya había ganado la escuela y nos tocó irnos lloviendo. Está lloviendo.
0: Está lloviendo.
2: Bueno, claro, para mí me puse su chamarra con gorro.
0: Eso.
2: Pero si está lloviendo, para que se abriguen, si van a salir, abríguense bien.
0: Ok.
2: Y si no tienen que salir, mejor quédense en casita. Saludos, Chuy. Saludos para ti, para Juanito.
0: Ajá.
2: Y para todos los de San Andrés, municipio de Magdalena, Jalisco. Chuy.
0: Ew.
2: Ya me voy.
0: Ándale.
2: Entonces, que quiero mi hora. Y no estaría nada mal tener una hora.
0: ¡No!
2: Bueno, cuídate mucho, Chuy. Saludos y un fuerte abrazo. O sea, bye.
0: Chuy, muy buenos días. Hoy me tocó traerme a mis nietas a trabajar. Saludos, ándale. Saludos a Abue Rosalba. Y bueno, pues, ¿sirve que van aprendiendo el oficio o qué? Saludos, Sergio Correa, gracias por estos videos. A Yola Sagún, gracias también por estas imágenes, Yola Sagún. 10 mensajes. Hola, buenos días, saludos desde Tololo. Saludos para Luis de la Rosa desde Tolololotlán. ¡Ándale! Tengo luz y sonido Luis. ¡Ajá! ¡Excelente! Che, Chuy, ¿ahora qué hice? Por hacer caso a tu consejo, regresé como pollo remojado, aporreado. ¡Oh, híjole! Perdón, Mari, pues, ¿qué quieres que haga? Ni modo que falte, Lisbeth. Mira, me encantaría tener la oportunidad de poder salir a la calle, levantar los brazos, extenderlos, mejor dicho, voltear el rostro hacia el cielo y estar recibiendo en la cara la lluvia. No le hace que me empape todo. Poder disfrutar del agua. Oye, por extender los brazos que me caiga un rayo.
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0: Un saludo para la familia Flores de Atequiza. Saludos, Alberto.
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0: una manera diplomática de decirte, ya vete, ya, ya. Señoras y señores, ya me fui, ya me voy, porque ya me están corriendo. No, no es cierto. Ya está por aquí Gaby Gaviota para atenderles a través de las líneas telefónicas del WhatsApp para complacerles en la hora de los galliescuchas. Y ya me fui, no sin antes por acá escuchar los últimos saludos de la gente que
1: buenos
0: se
1: reporta
0: días,
1: Chuy,
0: con nosotros.
1: Buenos días, Chuy, nuestra alegra mañana. Soy tu amigo Aurora Ávila y por favor, Chuy, un saludo especial a al tío Cacho y su mamá, que Dios la bendiga, que cumpla muchos años más. Ajá. Salvador Villegas y familia, Luis Enrique Aguilar y familia, y la señora Graciela Fuentes, y para toda la gran familia Gallo Escucha, muchas bendiciones de Dios para todos. Su amigo Aurora. Gracias, Chuy, de antemano, que Dios te bendiga siempre.
0: Gracias, Aurorita Ávila. Dice, hola, buenos y bendecidos días, Chuy, para ti, Juanito, y todos los Gallo Escuchas. Oye, ¿me puedes compartir las instrucciones para llevar gallo? Ya que el viernes mi mamá cumple sus 80 y quisiera saber cómo participar. A ella le gustaría mucho recibir el sorpresa de parte de ustedes. Muchas gracias. Saludos desde Chicago. Lupita Jara. ¡Ándale, Lupita Jara! Ahorita te los dejo, los datos. Hola, bendecido y lluvioso día, Chuchuchuchu y el locutor número uno. ¡Ay, sí! Gracias por alegrarnos las mañanas. Saludos para todos los galloescuchas de Radio Gallito de parte de Tete. ¡Gracias, Tete! Dice, buenos días, Chuy, bendecido día para todos. Saludos a la familia López Sánchez. Quiero la canción de Brindis. Ándale. O mejor vamos brindando porque Brindis no lo tocamos aquí, como hay que. Pero de cualquier manera, vaya el recuerdo para tu abuelita. Que en gloria está, sin duda alguna. Saludos para el Gallo y Madeo, que andan de albañiles. Saludos. Ya nos vamos, Juanito. Échale, pues, suéltalo. Es la voz de Pedro Fernández. Mira nada más, apenas voy llegando al de esta Fabiola. Ay, no. Me puso como 150 mensajes, puros stickers y un mensaje muy largo al principio. Saludos, Fabiola, para ti y para doña Elia Rojas. ¿Sabe qué tanto me puso?
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0: Lo operaron el día 10 y la segunda cirugía el día 28.
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0: Pues lo bueno es que ya estás bien, creo yo. Y si no, bueno, estaremos en oración porque estás bien, Fabiola. Te manchaste de mole.

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0: Buenos días. Oigan, buenos y lluviosos días. Ay, qué rico. A ver, ¿ya tienen a la mano el cafecito? ¿Tienen a la mano unas galletitas, un panecito? Ay, qué rico.
1: Y un pan y una coca.

0: rico. Ya nada más lo único que te falta es escuchar tu canción favorita. Y para eso estamos aquí, para complacerte en el 33 36 15 21 56 y 33 36 15 28 82. Vamos con la primera llamada telefónica. Hola, Bertita, ¿cómo está? Buenos días.
1: Buenos días, Gaby.
0: ¿Cómo le fue, Bertita?
1: Muy bien, aquí con la lluvia, pero bendito día, bendita lluvia, como dicen.
0: Déjenme platicarles de Bertita. Bertita es una trabajadora, pero bien buena y muy responsable y profesional. Nada más que me decía, Gaby, ¿sabes qué? Yo de mi casa, mi trabajo, generalmente hago como 2 horas. ¿Cómo le fue ahora con esta lluvia, mi estimadísima Bertita?
1: Pues mojada, bañada.
0: Ay, mi vida, ¿no venías sí prevenida con tu paraguas?
1: No, sí, porque ya desde que salí de mi casa estaba llueve y llueve, pero por mi casa están arreglando calles, máquinas andan, porque andan arreglando drenajes y todo, ¿no? Imagínate cómo
0: mi
1: están.
0: Mi cielo, no. ¿Y pero ya te secaste? ¿Ya te secaste, Bertita? Ay, ¿se le cortó la llamada?
1: Prevenida.
0: Ah, no, pensé que se te había cortado la llamada, Bertita. Oye, ¿qué canción quieres escuchar?
1: La de Mis hijos son mi tesoro.
0: ¿Y a quién vas a saludar?
1: Especialmente para mi hija Griselda Juárez, que hoy está cumpliendo años. Que cumpla muchos, muchos años más y que la quiero mucho. O sea, no escucha, está dormida, llega de trabajar ahorita en la mañana y a dormir.
0: Ah, muy bien. Muchísimas gracias, Bertita, y gracias por estarnos escuchando, y espero que esta canción, bueno, pues te reconforte un poco después de esta bañada que te diste. Vámonos con otra llamada telefónica. Arturito, ¿cómo está? Buenos días.
2: Muy nubladas mañanas.
0: Bueno, la verdad es que el pronóstico del tiempo que siempre nos da usted ahora sí está haciendo efecto.
2: Así es.
0: Don Arturito, ¿qué canción quiere escuchar y a quién va a saludar?
2: Vamos a escuchar a Vicente Fernández, Guadalajara, Guadalajara.
0: ¿Y a quién saluda?
2: Saludamos a Chaya, a José de Jesús Núñez García, a la familia de Diez, y a Char y a Octavio Flores Rojas.
0: Flores perfecto. Rojas,
2: y a Charlie.
0: Claro que sí.
2: Para que despierten.
0: Eso, que despierten. Muchas gracias, don Arturo.
2: Mi pronóstico es que va a seguir el más tiempo en la tarde.
0: Ajá.
2: Va a estar haciendo más, digamos.
0: ¿Va a seguir nublado? Calor. ¿Va a seguir nublado o va a seguir lloviendo?
2: Va a estar nublado y vamos a seguir con el calor.
0: Bueno, pues entonces vamos a adaptarnos al clima que venga y que Dios nos quiera favorecer. Aquí tiene su canción, don Arturo.
3: Guadalajara.

0: ¡Qué bonita mañana! Estamos disfrutando en Guadalajara, Jalisco. Día lluvioso, día fresco. Tan delicioso como para seguir disfrutando, pues, de un desayunito tipo menudito. ¿Qué van a preparar de comer? Tengo entendido que en la época de lluvia, no sé. Eso también ustedes lo van a saber de acuerdo a su experiencia. Pero algunos carniceros me comentaban que en época de lluvia las personas suelen cocinar cosas como con caldito, ¿saben? Unas albóndigas, un caldito de pollo, un caldo de res, un pozolito, menudito. ¿Qué se les antoja comer? A ver, señora, a ver, se aceptan lluvia de ideas. Vamos con llamada telefónica. Hola, hola, Francisco, ¿cómo está? Buenos días.
1: Buenos días, Gaby.
0: Oiga, Francisco, ¿cómo le va con el clima? ¿Todo bien?
1: Todo bien.
0: Eso. Francisco, dígame, por favor, ¿qué canción quiere escuchar y a quién va a saludar?
1: Sí, mi mayor anhelo con la banda MS.
0: Perfecto.
1: Saluda a Lupita Herrera.
0: ¿A quién más?
1: Nomás.
0: Ah, muy bien, claro que sí, saludos para
1: Luz. Saludos a usted.
0: Muchas gracias, Francisco, que tenga un excelente y lluvioso día. Vámonos con don Manuel Gómez. ¡Don Manuel! ¡Don Manuel, buenos días! Ay, ¿a poco se le cortó don Manuel? ¿Bueno? Sí, se le cortó don Manuel. Bueno, ay, no, ahí está, todo bien. A ver, vamos a tener... ¡Bueno, don Manuel!
2: Sí, buenos días.
0: Ay, don Manuel, ya me había asustado, ¿dónde andaba?
2: No, es que aquí andaba poniendo el café y como lo tenía en silencio en el teléfono.
0: Ay, mire nada más. No, pues usted sí bien que sabe, ¿eh? ¿Va a pedir qué canción, don Manuel?
2: Sí, por favor, la de Guarden Silencio con las Jilguerías, Gaby.
0: No, pues sí que lo está tomando en cuenta usted. Guarden Silencio. ¿A quién quiere saludar, ay, don Manuel?
2: Sí, pues sí, un saludo para mi hermano Marcos, mi hermana Yané y mi mamá, la señora Elena, que anda allá en... Bueno, están en La Resolana, municipio de Hollado, Jalisco. Ajá. Están haciendo ahí por ahí queso y requesón, Gaby.
0: Ajá, ah, muy bien.
2: Ajá. Sí, pues de mi parte es todo, Gaby. También un saludo para usted y a todos los galloescuchas. Y aquí los escuchamos vía internet, Gaby.
0: Bueno,
2: desde
0: pues
2: Los Baños, California.
0: Eso, bueno, pues salud con ese cafecito. Chocamos nuestras tazas y nos tomamos un traguito de café.
2: Así es, Gaby. Gracias y provecho.
0: ¡Provechito! ¡Vámonos con música! ¡Ay, no más! ¡Que se sienta que en la Perla Tapatía, pues también somos románticos! Se llama Mi Mayor Anhelo y es la banda MS. Después las Jilguerillas.

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0: es la hora de los gallo escuchas. ¿Quieres escuchar tu canción favorita? Ponte en contacto con nosotros al 33 36 15 21 56 y 33 36 15 28 82. Gaby siempre está ocupado. Mándame un WhatsApp y envía tu mensaje de audio diciendo qué canción quieres escuchar y tus saluditos. Y además tienes oportunidad. Si tienes oportunidad, por favor, mándame un mensaje también de texto diciendo la canción que quieres escuchar para irla buscando. Ay, amigos, déjenme comentarles algo. A las personas que no les alcance a complacer durante esta hora, recuerden que ahora en Radio Gallito los domingos son suyos, con las ligaditas de Radio Gallito. Si quieres escuchar las canciones de tu artista, de tu dueto, de tu agrupación favorita, bueno, pues manda un mensaje de audio diciendo, yo escucho Radio Gallito y quiero las ligaditas de... Y ya dices el artista, el dueto o la agrupación que quieras. Te pongo ejemplos. Yo escucho Radio Gallito y quiero las ligaditas de Chayito Valdés. Yo escucho Radio Gallito y quiero las ligaditas de David César. Yo escucho Radio Gallito y quiero las ligaditas de José Alfredo Jiménez, de quien tú quieras. Pero mándalo ya, ¿eh? Yo soy Gaby Gaviota y tenemos por aquí una complacencia. La escuchamos.
1: Buenos días, Gaby.
0: Buenos días.
1: Aquí saludándote y esperando te encuentres bien.
0: Igualmente.
1: Por favor, mándale un saludo a mi sobrina Kareli Rojas, ya que está cumpliendo hoy 34 años y quiero que me la felicites, por favor, y me ponga la canción de El Milagro de Tus Ojos con mariachi. Por favor, Gaby. Bendiciones y muchísimas gracias. Un abrazo a la distancia. Soy Mari Rojas y te marco de acá de la Barca, Jalisco. Acá te escuchamos, Gaby.
0: Gracias, Mari. Gracias. Hasta la Barca, Jalisco, se va a ir la canción El Milagro de Tus Ojos. Tengo por acá otra complacencia.
2: Hola, Gaby, muy buenos días. ¿Me puede poner la canción? Espero en Dios que se encuentre bien. Y gracias por complacerme. Ojalá que sí pueda. La canción me pone, por favor, El Silencio de la Noche con José Alfredo Jiménez y Amalia Mendoza. Ellos la cantan. Y pues que tenga un bendecido día. Hoy con esa canción quiero recordar a mi viejo, porque en este mes cumpliríamos años de casados. Así es que pues con mucha alegría, gozo y felicidad quiero recordar a mi viejo hasta el cielo.
0: Muy bien.
2: Que tenga un bendecido día y también para felicitar a mi bisnietito, que el mero día que nos casamos, ese día cumple años también.
0: Ah, mire.
2: Ese fue nuestro regalo. Muchas gracias, Gaby. Que tenga un bendecido día. Soy Nico de Ocotlán. Ojalá
0: gracias.
2: Que sí pueda ponérmela. Muchas
0: ahí
2: gracias.
0: Ahí la tiene, Nico.
2: Adiós.
0: Tía Nico.
2: Ay, Gaby, disculpe mi letra, ¿eh?
0: No,
2: adiós.
0: Con todo gusto. Aquí estamos a sus órdenes.
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0: Ay, no sé por qué, pero estas canciones como que nos ponen de buenas, ¿a poco no? Escuchan Radio Gallito 760 AM esta mañana y por supuesto que tengo más complacencias. Vamos a escuchar esto.
1: Hola, buenos días.
0: Buenos Gaby. Días.
1: Quisiera que me pusieras una canción que se llama Mis Padres, con Lorenzo Antonio, para saludar a mi mamá, que esta canción le gustaba mucho, para el cielo a ella, para Rosita Molina, para mis hermanas Rubelia, Lupita, y para doña Hilaria, para Patti, para Ana, y para doña Nico, para Lupita, para Lupita y Juanita, para doña Tere, para todas mis amiguitas, y un saludo para ti y otro para tu mamita, que estés bien, de parte de Alicia Horta.
0: Muchas gracias, Alicia. Por acá tenemos otro mensajito.
2: Buenos días, Gaby.
0: Buenos días.
2: Quiero mandar un saludo para mi hermana Juanita y mi sobrino Samuel, ¿sí?, que vienen de San Fernando, California. Quiero dedicarles el ausente. Por favor, nosotros te estamos escuchando acá en Yahualica, Jalisco, en el barrio La Cantera. Te habla Carmelita González y un saludo para don Otavio. Gracias.
0: ¡Claro que sí! ¡Hija! ¡Qué bonito se siente llegar a México y que lo reciban a uno bonito! ¡Sí, señor!

0: Señoras y señores, ya a las 10 de la mañana con 51 minutos. Recuerden, amigos, si no les alcanzo a complacer, no se les olvide que tenemos las ligaditas. Las ligaditas son súper sencillas para que ustedes se pongan en contacto. Sí, sí, sí, mandan su mensaje a través de Radio Gallito, a través del WhatsApp. Mandan un mensaje de audio y me va a dar muchísimo gusto recibir este mensaje para mandarlo a producción. ¿Cómo van a mandar, pues ahora sí que su mensaje? ¡Sencillísimo! Mandan un WhatsApp. El WhatsApp lo mandan al 3336-1521-56. Van a mandar un mensaje de audio y van a decir, yo escucho Radio Gallito y quiero las ligaditas de la banda MS. Yo escucho Radio Gallito y quiero las ligaditas de los invasores de Nuevo León. Yo escucho Radio Gallito y así se la pueden llevar todo el tiempo. Sí, por supuesto, se la llevan todo el tiempo y nosotros vamos a estar muy contentos de que los domingos tú escuches la música que tanto te gusta con las ligaditas de Radio Gallito. Oigan, ¿qué creen? Pues tengo por aquí un mensajito de mi buen amigo Meño, Meño, Meño, Meño Recio.
1: Tengo parientes.
0: A ver, Meño, vuelve a iniciar tu mensajito para escucharlo. Vamos a escucharlo ahora sí.
1: Buenos días, Gaby Gaviotita, aquí presente, Meño, Meño Recio. Un gusto escucharte. Acá andamos en Washington. Un saludo a ti y a todos los locutores de la estación número uno del mundo mundial, Radio Gallito, puro 760 AM. Acá andamos otra vez. Ya llegamos a la pizca de manzana y de la cherry.
0: Eso.
1: Vamos, que todavía no nos han metido a trabajar. Un saludo a ti y a todos los locutores y a todos los galloescuchas. Y acá andamos ahora en Washington. Ahora me tocó otra cabina, otro campo. Acá andamos en se llama Orco. Aquí donde andamos pegado a Brewster. Aquí en Washington. Y un saludo a todos los galloescuchas, a Lupita Saldate, a la tía Uva, que creo ya cumplió años.
0: Sí.
1: Y a todas las personas que me mandan saludos. Al Chololo, al Chololito, al campeón. A mi pueblito de Santa Lucía. Y al pueblo de Tlajomulco, que ahí tengo parientes. Gracias, Gaby. Aquí andamos 100% gallito.
0: Con todo gusto.
1: Gracias, buen día. Cuídense.
0: Me está pidiendo la canción de Gabino Barrera. Claro que sí, con mucho gusto. Dice, Gaby, mira, me manda foto de dónde anda. Dice, mira, Gaby, acá ando. Gaby, póngame, por favor, la canción de Gabino Barrera, por favor. Claro que sí, con muchísimo gusto. Oigan, tengo por aquí una felicitación. Dice, Gaby, buenos días. ¿Le puedes poner las mañanitas a Aurora, que está cumpliendo 78 años? Ella se encuentra en Puente Barranquitas. Ella es mi abuela, yo soy Valentina. Bueno, no le puedo poner las mañanitas, pero sí un pedacito de esto.
2: Felicidades, felicidades, felicidades en este día.
0: Bueno, muchas felicidades, señora Aurora.

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0: escuchando Radio Gallito 760 AM. 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
0: ¿Qué beneficios puede obtener una persona al consumir colágeno hidrolizado?
1: Así es, miren, los beneficios son bastante amplios, son muy diversos. Ya lo mencionaba en el bloque anterior, vamos a retomar por supuesto algunas cosas. Nos ayuda a fortalecer nuestros huesos, cartílagos, tendones y articulaciones. Incluso hay casos bastante complicados, hay personas que nos han visitado, nos han llamado precisamente para consumir este producto porque el médico ya desafortunadamente les hizo un diagnóstico de un desgaste muy avanzado, es decir, temas de osteoporosis, artritis reumatoide o osteoartritis, un diagnóstico médico que de este tipo ya indica un desgaste muy avanzado. ¿Y qué sucede? Nuestros huesos precisamente pierden calcio con el paso del tiempo, pierden colágeno y se vuelven más frágiles. En este tipo de casos, sí se recomienda, querido radioescucha, si tiene ya usted algún diagnóstico de este tipo, que tome el colágeno hidrolizado todos los días en ayunas. 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Además, nos ayuda para casos que ya, como lo mencionaba, a final del día hay un exceso de fatiga, hay problemas también de circulación en las personas. El colágeno hidrolizado nos ayuda precisamente a mejorar nuestra calidad de vida, Gaby.
0: Además de la piel, ¿qué otros beneficios tiene el colágeno hidrolizado?
1: Impacta también lo que es en nuestros huesos y cartílagos, en la caída del pelo, fortalece la piel y las uñas. Precisamente en las uñas y en el cabello tenemos gran porcentaje de colágeno. Con el paso del tiempo perdemos esta proteína y es más notorio que se vaya cayendo. Incluso en caballeros que tienen problemas ya de caída de pelo severa como alopecia, hemos visto excelentes resultados en el consumo diario del producto y nos ayuda a prevenir. Este es un punto muy importante. A veces no es necesario que estemos enfermos, pero sí es importante cultivar el hábito de la prevención en nuestro cuerpo, prevenir enfermedades en las que todos estamos expuestos y por supuesto involucrar nuestros hábitos, el estilo de vida, el consumir alimentos sanos, practicar ejercicio. Esto nos va a ayudar a evitar enfermedades de este tipo, que reitero, enfermedades graves como incluso la diabetes, la osteoporosis, el famoso nervio ciático, nos ayuda también a que el colágeno hidrolizado pueda disminuir estos riesgos, Gaby.
0: Oye, Abraham, ¿y quiénes pueden tomar colágeno hidrolizado?
1: Esta es una gran ventaja, miren. Este es un producto que lo puede tomar tanto hombres como mujeres. Se puede tomar a partir de los 18 o 20 años, desde la etapa de la juventud. A lo mejor no lo necesitan tanto porque el cuerpo ya lo está consumiendo, lo está produciendo desde jóvenes, ¿sí? Pero a partir de los 25 años de edad es cuando ya dejamos de producir el colágeno hidrolizado y por eso se empiezan a manifestar este tipo de situaciones. 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

0: Seguimos aquí en Radio Gallito 760 AM. 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
0: 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Pero oye, me gustaría saber, ¿a partir de qué edad comenzamos a perder producción natural de colágeno?
1: Así es, mire, adelantaba un poquito ese tema en el bloque anterior. A partir de los 20 o 25 años, el cuerpo empieza a dejar de producir su propio colágeno. Se empieza a manifestar lo más principal en la piel, que ya se empieza a ver con líneas de expresión, esas patitas de gallo en la frente, líneas que son precisamente derivados de la expresión de nuestro rostro, la caída del pelo, y de ahí depende de los hábitos, el ritmo de trabajo. Y va impactando a otras partes del cuerpo donde el desgaste ya va a ser un poquito más pronunciado. El famoso dolor de rodillas, que incluso a mí hace años me lo estaba empezando a dar porque yo practicaba mucho ejercicios del desgaste natural y me truena la rodilla. Eso es muy común, mucha gente me llama, oye, quiero el producto porque me truena la rodilla, ¿me puede ayudar para esto? Claro que sí, porque ya el cartílago de la rodilla se desgastó. Es más notorio, y usted que yo radio escucha no me va a dejar mentir, cuando sube escalera o hace algún esfuerzo, es el famoso tronido, rechinido, porque ese cartílago ya se desgastó. Entonces, hay casos más severos donde también ya no hay cartílago en la rodilla, o también tenemos un daño de cartílago en la cervical. Es importante tomar el colágeno hidrolizado para prevenir y combatir ese tipo de cosas, Gaby.
0: Oye, Abraham, cuéntanos, ¿qué tipos de colágeno existen y cuál es la diferencia entre ellos?
1: Aquí hay algo que les va a gustar bastante, radioescuchas y Gaby. Lo que mencionaba, además del colágeno de ácido hialurónico, tenemos otro colágeno de la marca RXC, colágeno hidrolizado, que viene reforzado con el DHA. El DHA son nutrientes que también se le conoce como el famoso omega 369, que se obtiene del salmón y de otras plantas, que nos ayudan muchísimo para fortalecer nuestra vista, la memoria. 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Claro que sí. 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El resveratrol ayuda a expandir vasos sanguíneos, es un nutriente que se saca de la semilla de la uva, de antioxidantes como frutos rojos, el arándano, que también previene lo que es la mala circulación, y lo que es la biotina, que es para la caída del cabello. ¿Cómo podemos adquirirlos? 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

0: puede sacar eso. Movidito, le siento más norteño.
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0: bueno que siguen en Radio Gallito 760 AM. 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
0: 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Ahora continuemos con nuestra programación en Radio Gallito.

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Señoras y señores, ya a las 12 del día con 6 minutos. ¿Qué creen? Hoy sí vamos a tener intercambio de saludos y mensajes. Oigan, amigos, pues yo creo que este es un buen momento para marcar las líneas telefónicas 33 36 15 21 56 y 33 36 15 28 82. Oigan, ¿qué pasa cuando ustedes mandan un saludito a través de la radio? Número uno, le están diciendo a la persona, quiero que sepas que eres importante para mí. Número dos, me acordé de ti, dejé mis actividades y por eso quiero saludarte. Número cuatro, quiero regalarte una sonrisa al escuchar tu nombre a través de Radio Gallito 760 AM. No, y además hay muchos testigos, todos los radioescuchas de Radio Gallito 760 AM. Entonces,

0: gracias. Muy bien.
1: Ya me pusieron todo nuevo, todo cable y todo, y instalación. Bueno, hicieron el mer que tengo aquí. Entonces no tenía teléfono. Entonces, pues, ¿cómo te hablaba? Nomás te escuchaba. Siempre te escucho, siempre.
0: Muchas gracias, Otto.
1: Siempre te escucho. Siempre.
0: Gracias, Otto.
1: Entonces, más cuando dices besitos.
0: ¿Y tú a quién le vas a mandar saludos y besitos?
1: Mira, primeramente a ti te mando besitos.
0: Gracias.
1: Mira, quiero mandar saludos para Eli, para su mamá Andrea, para Marilena y su marido.
0: Sí.
1: Para Lupita y Mari. Para la señora Carmen y su nietecita. Para la señora Esther, que te escucha en La Laja, a Luzma y a la señora Juanita, que te escuchan en San Juan. Para ti, para toda tu familia. Para Lupita Estrada. Ay, que ya le extraño, ya quiero irla.
0: Mándale besitos.
1: Besitos, Lupita, besitos.
0: Visítala en sus redes sociales, búscala como Lupita Estrada Locutora.
1: Te digo la verdad, yo no tengo esas cosas modernas.
0: Ah, ok.
1: Y es que como la cosa es como estoy discapacitado con la ceguera.
0: Ah, ok.
1: Por eso, sí, es como la busco.
0: Sí, por eso. No, esa no es buena idea, Entonces, ¿a quién más, Otto?
1: Para todos en general. Para José Guadalupe Tejeda, José Guadalupe Ortiz. Para ti. Para Federico Amezcua.
0: Sí.
1: Y familia.
0: Muy bien, Otto.
1: Y para todos en general.
0: Perfecto, muchísimas gracias.
1: Quiero conocer a mi padre, Gaby.
0: A ver.
1: Mi teléfono es 33. 38, 33, 90, 71.
0: ¿Nuevamente?
1: Va de nuez. 33, 38, 33, 90, 71.
0: Perfecto, Otto. Te agradezco muchísimo tu llamada telefónica. Vamos con Marina Camacho. Marina, ¿cómo está? Buenos días. ¿O no? Ya buenas tardes. Muy bien, Marina Camacho. ¿Dónde nos acompaña?
2: Acá en la colonia Pajaritos, en Tonalá.
0: Ay, Marina, dígame, por favor, ¿a quién quieres saludar este día?
2: Mire, quiero saludar a mi sobrino Lupe Camacho, en las cocinas.
0: ¿Sí?
2: A la familia Granados Camacho, en las cocinas. Y a toda la gente de Cuquío, a la familia Camacho González, Camacho Herrera. Gracias.
0: Ay, con todo gusto.
3: Desde México mío.
0: Adiosito.

0: intercambio de saludos y mensajes a través del 33-36-15-21-56 y 33-36-15-28-82. Recibo tus llamadas. También puedes mandar mensajes a través del WhatsApp. Manda un mensajito de audio mandando tus saluditos y, por supuesto, que vamos a sacarlo al aire con muchísimo gusto. ¡Ay, amigos! 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Yo escucho Radio Gallito. Vamos con llamada telefónica. Hola, don Juan, ¿cómo está? Buen día.
1: Buenos días.
0: ¿Cómo está, don Juan?
1: Bien, gracias.
0: Me da mucho gusto saludarlo. ¿Dónde nos acompaña?
1: En Colonia Arroyo de las Flores.
0: ¿A quién saluda, don Juan?
1: Saludo a Elizabeth, uh-huh. a mi amiga Elizabeth, a mi amigo Eduardo, uh-huh. al muchacho que habló ahorita, Otto, uh-huh. y a Miguel de Poncitlán.
0: Claro que sí, ¿alguien más?
1: Buscar amistades. Uh-huh. Mi número es 33, uh-huh. 33, uh-huh. 36, uh-huh. 87, uh-huh. 40.
0: Ok, ¿lo vuelves a mencionar, don Juan?
1: 33-33-36-87-40.
0: ¡Perfecto! ¿Tienes alguna petición de las personas que te llamen o en general?
1: Ah, que sea mujer.
0: Uh-huh. ¿Que sea mujer y de qué edad?
1: De 35 a 40.
0: ¿De 35 a 40?
1: Sí.
0: Perfecto. ¿Cuántos años tienes tú?
1: 38.
0: ¿Tienes 38? Sí. ¡Perfecto! Don Juan, pues espero que le llamen las muchachas. ¿Está bien?
1: Bien, gracias.
0: Un gran abrazo, don Juan. Tengo llamada telefónica. No, tengo un mensaje de WhatsApp.
2: Hola, mi Gaby. Muy buenos y lluviosos días.
0: Buenos y lluviosos.
2: Aquí mandándole saludos a la señora Paulita Valenzuela, que no quiere dejar de ir al tianguis. Dice que ella, yo, Eva Trueno, relampagué, ella quiere andar trabajando. Uh-huh. Y ahí anda cerquita de ustedes, en el tianguis de las Águilas.
0: Ah.
2: Saludos también para mi hermano Rubén, que ahí anda con ella, mi sobrino Cristian, uh-huh. para Raúl, Raulito de mi corazón, uh-huh. para mi cuñada Marta y Ana Rosa González y todos los radioescuchas.
0: Perfecto, muchas gracias, Blanquita. Amigos, es intercambio de saludos y mensajes.

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3: 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Todavía, que lo que tenía, que nunca había encontrado nadie, la ciencia médica nunca sabía que tenía su mamá, finalmente sí. Era una mala enfermedad, así de simple, y cosas sorprendentes, sí. 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
4: 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Ya pues ahora ya que me vengo del trabajo, ya estoy en el trabajo y ya pues ya haga de cuenta como que me sacaron algo de adentro y ya no siento lo mismo que antes sentía.
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0: 7:39. Oigan, no sé si ustedes crean eso, pero muchas veces creemos que en intercambio de saludos y mensajes, pues es un saludo al aire y ya. No, amigos, al inicio yo lo comentaba. No es un saludo, es un mensaje que le estás enviando a la persona que vas a saludar, que dejaste tus cosas para mandarle saluditos, que te acordaste de ella, que bueno, le quieres tanto que quieres hacerle el día. Entonces, ponte en contacto con nosotros. Estamos en el 33-36-15-21-56 y 33-36-15-28-82. El Rorro Prechocho. Hola, Rorro, ¿cómo está? Buenas tardes.
1: Hola, hola, buenas tardes a todos Radio Escucha de Radio Gallito, desde aquí, de Guadulce, Veracruz, su servilleta, el Rorro Prechocho, más conocido, su nombre, Omar Román Racilla, más conocido como el Rorro. Un saludo para toda Guadalajara que escuchan Radio Gallito. Muy bonito programa, no tiene como 3 días que lo acabo de sintonizar y todos los días no me pierdo este programa tan bonito.
0: Muchas gracias.
1: Me llena de satisfacción y me quita todo mis pensamientos malos.
0: Ay, don Rorro, muchas gracias por tenerlo por aquí. ¿A quién va a saludar?
1: Mire, quisiera tener amistades con gente de Guadalajara. Ajá. Escuchan la estación, ahora sí, pues como es local, quisiera tener amistades de, ahora sí, personas, mujeres, damas, señoritas. Ahora sí, tengo 57 años.
0: ¿De qué edades, verdad, las pides?
1: ¿Mande?
0: ¿De qué edades las pides?
1: Pues de 50 en adelante, de 50 en aunque sean maduras, no importa tener amistades. Uh-huh. Yo tengo 57 años, acabo de cumplir 57 años, soy una persona viudo, que a mi esposa falleció hace 5 años de COVID. Uh-huh. ¿Sí? Y aquí estamos en Aguadulce, así que me gustaría tener amistades con personas así de pues así para cotorrear, platicar, para tener amistades, ¿verdad? Y qué bonito programa, la verdad, porque así pues nos vamos ahora sí para platicar y conocernos.
0: ¿Y qué teléfono tiene, Rorro?
1: 923-302-6138.
0: Perfecto, ¿lo vuelve a repetir?
1: 923-302-6138.
0: Uh-huh. Perfecto, Rorro, pues espero que algunas personas se pongan en contacto con usted. Nos vamos con llamada telefónica. Hola, Felicitas, ¿cómo está?
2: Bueno. Hola, Gaby, muy bien, aquí degustando un jarrito de atole.
0: Ay, Felicitas, me da tanto gusto que te pongas en contacto. Ya vi el video que me mandaste, que estás preparando, o ya preparaste de comer un delicioso caldo de res, ¿verdad?
2: Sí, ¿cómo ven?
0: ¿Ya salió el sol?
2: No, todavía estaba chispeando hace ratito.
0: Es que de aquí, de cabina, no lo puedo ver, pero quería preguntarte. No, pues entonces, con singular alegría le va a entrar uno al caldito de res, ¿verdad?
2: Sí, ahora sí se ameritaba.
0: ¿A quién saludas, Felicitas?
2: Pues mire, quiero mandarle una felicitación a la tía Uva, que estuvo ayer de cumpleañera. Uh-huh. Nomás ayer ni saldo, ni luz, ni redes, ni nada. Desde que me aguanté.
0: Mira, pero más vale tarde que nunca.
2: Sí, le mando un abrazo a la tía Uva, ya sabe que la quiero mucho y que espero que se le haya pasado bien contenta y bien apapachada por las personas que estuvieron cerca de ella.
0: ¿A alguien más felicitas?
2: Sí, quiero mandarle un saludo a don Miguel, a Miguel Junior, a doña I, a Ángel y a mi esposo, don Lipe, que estamos aquí en la casa. Uh-huh. Y
0: ¿Atlas o Chivas?
2: Ah, ya ves.
3: No, Atlas.
0: Atlas. Los americanistas. Oiga, no, y los chivistas. ¿Mande?
2: Ya se descubrió. ¿Qué tal? Ay, también quiero mandarle un saludo a la tía, bueno, más bien a mi madrina, Socorro Hernández, que vive en La Lagunita.
0: Ajá.
2: Desearle que esté mejor de salud. Y a todos los que están escuchando Radio Gallito, a la teacher, espero que la teacher ya ande por aquí, que nos escuche, ¿verdad?
0: Uh-huh.
2: A don Jorge de Dios y a Teresita Morales, que he visto que está pendiente de Radio Gallito, para que vea que no lo han dejado caer los nuevos que están a todo lo que da.
0: Muchas gracias, Felicitas.
2: Sí, pues es que Radio Gallito, primer lugar, imagínese, así lo sostuvo ella y así ustedes también.
0: Muchas, ¿verdad?, gracias, Felicitas. Todo eso es gracias a ustedes. Les mandamos un gran abrazo y que venda todo su caldo de res.
2: Sí, ya casi se acaba, ya nomás estoy esperando a una parejita que vienen a comer.
0: Ah, perfecto.
2: Que pues, tenga bonito día, que Dios la bendiga, la cuide, y un saludo para todos los que están escuchando Radio Gallito. No sé si mi cuñado Tomás Rodríguez está escuchando.
0: Ah, pues si no.
2: Él, pues un saludo para él.
0: Perfecto, felicitas. Gracias por comunicarte, ¿sí?
2: Quiero recordarles a todos mis paisanos de Tonamatlán.
0: Ajá.
2: Que este sábado va a venir la Virgen de Atengo hacia Tenamatlán y la van a traer caminando para las personas que un día ya y la quieren tanto, que revivan su fe y allá nos vemos.
0: Perfecto.

0: amigos, las 12 del día con 49 minutos. Muchas gracias por estar escuchando Radio Gallito 760 AM. Híjole, ya estamos a mitad de semana. Bueno, yo espero que vaya, pues vaya circulando bien esta semana, porque hay a veces como que se le atoran a uno cosas, ¿no? Ay, uno no halla la puerta y dice, ay, Dios, ayúdame, por favor. Espero que no sea tu caso, espero que todo esté fluyendo, a gusto, circulando, que nada se atore en tu vida. Vamos con llamada telefónica. Hola, Anita, ¿cómo está? Buenos días. No, buenas tardes. Ya, casi la una. A ver, Anita, ¿cómo está la vida contigo?
1: Muy bien, muchas gracias, bendecida por Dios.
0: Ay, bendito sea Dios. ¿En dónde nos acompañas?
1: Aquí en Tlaquepaque.
0: ¿En dónde, perdón?
1: En Tlaquepaque.
0: ¿Y a quién quieres saludar?
1: A mi mamá Margarita Huerta, uh-huh. Mi papá José Bracamonte y a mi tío Fernón Huerta. Ajá. Y a toda la familia y a todos los radioescuchas.
0: Perfecto, muy bien. ¿Cómo se llama tu mami?
1: Margarita Huerta.
0: Oye, ¿qué es lo que están preparando de comer en este momento?
1: Dice que unos chiles rellenos.
0: ¡Ay! Oigan, ¿no tendrán un taquito por ahí que me puedan guardar?
1: Sí, claro.
0: Ubicación, gusto, necesito ubicación.
1: Allá afuera del aire.
0: ¡Ay, Anita! ¿Me decías que van a tener bautizo el fin de semana?
1: El fin de semana, si Dios quiere, de mi niño.
0: Ay, pues que le salga súper linda su reunión. Que estén con toda la familia y sobre todo lo más importante, que pones en manos de Dios a tu hijito.
1: Así es.
0: Muchísimas gracias, Anita. Te mando un gran abrazo.
1: Muchos saludos a todos y gracias por apoyarnos el día y por todas, que estén muy bien y les deseamos bendiciones.
0: Ay, igualmente. Por favor, dale un abrazo de mi parte a tu mamacita linda. Vámonos con don José. Don José, ¿cómo está? Buen día.
2: Sí, buenas tardes, Gaby.
0: Buenas tardes. Dígame, por favor, ¿a quién quiere saludar?
2: A mi amigo Otto, uh-huh. A la tía Uma, uh-huh. A Muchacho Alegre,
0: sí,
2: Georgina Batazá,
0: uh-huh.
2: Camilo Conejo,
0: sí,
2: Javi Waman,
0: uh-huh.
2: Lupita Estrada,
0: uh-huh.
2: Y Paute.
0: Muchas gracias. Muchas gracias por comunicarse. 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Este señor, ¡no! Me fascina Javier Solís. Y esta canción, no, bueno, se llama Tu Voz. Y ya son las 12 con 52 minutos. No saben qué alegría me da ser tu compañía.

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Ya llegaron los recuerdos. Ya llegó Duetos Famosos. Y por supuesto que Gaby Gaviota les acompaña hasta las 2 de la tarde. Sean bienvenidos. Me comprometo a que esta hora sea bastante agradable. Bueno, estoy observando el WhatsApp y me doy cuenta que tengo varios saluditos. Entonces vamos a empezar a darle salida para poder enviarlos más que alcance. Hola Gaby Gaviota, soy Araceli Gómez. Quiero que le mandes un gran saludo a mi papá Nacho Gómez, que el día de ayer, fíjate Gaby, que estuvo de manteles largos. ¡Don Nacho! ¡Felicidad!

Don Nacho, que sea feliz toda la vida. Bueno, eso no lo digo yo, es en representación de su familia que le quiere mucho. La familia Gómez Gómez, sé que están escuchando allá en la colonia Jardines de San Francisco. ¿83 primaveras? No, eso no es nada. 83 años de alegría, 83 años de orgullo, 83 años de ver crecer a una familia que lo quiere tanto, tanto, tanto, don Nacho. Muchas felicidades. Se puso en contacto con nosotros Araceli Gómez y bueno, dice Gaby, dile que lo queremos mucho y que es un orgullo de toda la familia. Ay, claro que sí, pues ahí está. Ahí está, don Nacho. Aquí yo solamente sigo órdenes. Di esto, eso decimos. ¡Olis, olis! ¿Cómo estás, mi querida Gaby? Saludos para ti, para mi mamá Lala, para mi suegra Lupita Moreno. Ay, Gaby, salúdame a mi hermana Geo. Fíjate que se encuentra malita, pero tengo fe en que Dios pues estará por ahí echándole la mano para que se recupere pronto. También salúdame, por favor, a la tía Coca, al tío Neftalí, al Carajero y a todos los de San Juanito de Escobedo, Jalisco. ¡Sí, señor! Soy Ceci de Los Ángeles, California, y me voy hasta el 20 de junio. ¡Ay, Ceci! No, Ceci, ya te merecías estas vacaciones, así que gózalas. Disfruta tu familia, disfruta tus amigos, disfruta tu hermano.

Amigos, por sus mensajes, gracias por su cariño. Dice, hola Gaby Gaviota, buen día, espero te encuentres muy bien. Quisiera que me saludaras a mi papá, el señor Miguel Sánchez Vargas, que le da mucho gusto escuchar que le saludan, ya que él sufre de demencia, y también para saludar a mi hermana Adela Sánchez y para Francisco Sánchez, que los escuchamos acá en El Salto, Jalisco. De parte de Julia Sánchez Peña, muchas gracias, Dios los bendiga. A ver, ¿a quién vamos a saludar? Vamos a saludar al señorón, Don Miguel Sánchez. Ahorita va a decir Don Miguel, hoy, como dice mi mamá, hoy me conocen. Claro, Don Miguel, pues usted es uno de los consentidos de Radio Gallito. Sí, señor. De verdad, muchas gracias. Qué lindo detalle, Julia, que te pongas en contacto para hacer feliz un ratito a tu papá. De verdad, gracias. Don Miguel, ahí está el chiquiadote de la casa. Saludándole con muchísimo gusto a través de Radio Gallito 760 AM. Hola, hola, Gaby Gaviota. Buenas tardes. Saludos a la señora María Rosas, a la familia, especialmente a todos los vendedores del tianguis del miércoles que están enfrente de la iglesia, que escuchan Radio Gallito. ¡Hija! Es que así como lo estoy haciendo, estoy interpretando que el su ¡yuhu! Eso es. Muchas gracias, don Esteban López. Gracias por estarnos escuchando. Buenas tardes, Gaby. Para felicitar a mi hija que está cumpliendo 23 añitos. Es Gabriela Rodríguez, de parte de su mamá que la quiere mucho, Beatriz García.

tocallita, Gabriela Rodríguez, muchas felicidades. Tu mami por aquí me dejó un mensajito claro. Dile a Gaby que la quiero demasiado, que es una hija de la cual me siento muy orgullosa y que ya sabe que siempre, siempre voy a estar para ella. ¡Ay, mi Betty tan linda! Pues ahí está, Gabriela. Lo único que queda es corresponder como se merece a esta gran señora. ¿Y sabes cómo se les corresponde a los padres? Siendo feliz y mejorando tu vida.

0: ¡Ay, qué agradable es escuchar la música de duetos famosos! Oigan, hace ratito me llamó nuestro buen amigo, don Gerardo Flores. Dice, Gaby, mándale saluditos a mis amigos, a los mecánicos del autoservicio García de Zaguayo y al personal de la bodega La Estrella. Saludos para Pancho, para Luis, para Felipe, para Gelipín, para Santiago, el mecánico mayor, y La Galleta. Muchas gracias, Gaby, y bonita tarde. Gracias a usted. La verdad es que agradezco mucho, don Gerardo, su cariño, su fidelidad y siempre estar escuchando Radio Gallito 760 AM. Otro saludito por aquí.
1: Buenas tardes, Gaby Gaviota. Saludos para todos los galloescuchas. Todos y cada uno de los galloescuchas en general. Que tengan un excelente y bendecido día de parte de Danilo Cornejo. Te estamos escuchando acá en Salatitán, Gaby Gaviota. 100% gallitos.
0: ¡Hija! Tenemos otro mensajito por acá. Vamos a escucharlo con gusto. Claro, adelante.
2: Yo escucho Radio Gallito 760. Quiero felicitar a Laura Luna, que hoy es su cumpleaños, de parte de Diana, su hermana. Diana Luna en Teclán.
0: ¡Laura! ¡Esto es para ti!
3: ¡Feliz

Dianita, ahí tienes la felicitación para tu hermana, que se la pase muy bien. Y bueno, pues hay que decirle a Laura que Dianita nos dejó un mensaje muy claro. Dile a Laurita que la quiero demasiado, que es de mis hermanas favoritas. Ah, y seguramente nada más es una, ¿verdad? Ay, Dianita, muchas gracias. Otro mensajito por aquí dice, Gaby, buen día. Te estamos escuchando en Residencial Victoria, aquí en Guadalajara. Saludos, ¿para quién? Dice, saludos para toda la gente de Radio Gallito. Mira, Gaby, yo, aunque no te llames, siempre, siempre te estoy escuchando. Que Dios te bendiga. Y bueno, pues un saludo cordial de parte de tu amigo David Robles. ¡Davidcito! Muchas gracias por estarnos escuchando. De verdad, te lo agradezco de todo corazón. Otro mensajito por aquí. Dice, hola, Gaby, buenas tardes. Aquí estoy presente escuchando Radio Gallito en Valle de Chalco, Estado de México. ¡Sí, señor! Gaby, salúdeme, por favor, a su mami, a Doña Salo, de parte de Leticia Arellano. Leti, muchas gracias. Te agradezco tanto tu cariño y tu apoyo. ¡Ya te vi en mis redes sociales!

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0: Señoras y señores, 1:38 PM. 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Oye, pues si mandaste mensaje, déjame decirte que en este momento, pues vamos a girar esta ruleta para saber quién se lleva estos boletos. ¿Quién se los irá a ganar? Si mandaste mensaje, atentos, atentas, por favor. ¡Auch! Ya tenemos por aquí a una personita que le vamos a llamar y vamos a marcar este teléfono. Y una vez que se enlace la llamada, no la sacamos al aire para escuchar cómo nos responde. Si nos responde, yo escucho Radio Gallito, ya se ganó sus boletos. Ahí está. Vamos a escuchar, vamos a escuchar. Ay, ay, qué miedo. No contesta.
1: ¿Ya escuchó Radio Gallito?
0: ¡Sí, señor! ¿Con quién tengo el gusto?
1: Con la señora Joco.
0: ¿Soco?
1: Sí.
0: ¡Socorrito! ¿Cómo estás, Socorrito? ¿Dónde nos acompaña?
1: De aquí, de Ladrón de Guevara.
0: ¡Ay, muchas felicidades, Socorrito! Ya se ganó su boleto para irse al Teatro Galerías el jueves 4 de junio para irse a ver a los Despechados, a Jorge, a Francisco y a Carlos.
1: Sí, sí, así debe de ser.
0: ¿Con quién se va a ir, Socorrito?
1: Ah, con una compañera.
0: Ah, muchas felicidades. No me voy a colgar para tomarle bien sus datos, ¿está bien?
1: No, no.
0: Sí. No, ya casi se me tardaba, Socorrito, ya casi se me tardaba.
1: Sí, de...
0: Muchísimas gracias.
1: Sí, sí,
0: no me cuelgue, ¿eh? Nosotros nos vamos con más música, pero quiero saludar con muchísimo gusto a la tía Uva. Dice: Gaby, buenas tardes. Quiero que me ponga unos saludos para su familia y para mis amigas. A todas las que me mandaron saludos, a todas las que me felicitaron el día de ayer. Saludos también y felicitaciones para el señor Nacho Gómez y sus hijas. Buenas tardes. A todas mis amiguitas, dígales que las quiero mucho y que gracias por acordarse de mí. Un saludo muy cariñoso de parte de la tía Uva. Gracias y hasta luego.
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0: llevado.
1: Una con 46. Ay, estoy emocionada con la ganadora. Dice, hola, buen día, mi Gaby hermosa. Espero que estés pasando un día muy bonito. Gracias por tu alegría que nos transmites. Un saludo desde Ixcamilpa de Guerrero, Puebla, de parte de Bertita Escamilla y de mi hija Beli. Andreu, un abrazo enorme para ti, saludos y bendiciones. Ay, pues van dos abrazos llenos de cariño, mi estimadísima Bertita Escamilla. Le agradezco que nos esté escuchando por allá, qué felicidad, gracias. Hola, buenas tardes, Gaby hermosa, mándame un saludo, por favor. Soy Irmita Tule, te escucho en mi trabajo acá en Plaza del Sol, que Dios te bendiga. Irmita, a darle, a darle. Claro que sí. Bueno, otro mensajito por aquí. Vamos a saludar con gusto a quien. Dice, hola, buenas tardes. Saludos para ti, para toda tu familia, mi Gaby. Un saludo para Doña Salo, tu bella mami. Gracias, Ceci. Ceci Mireles. Mireles, perdón. Oye, Gaby, una pregunta. ¿Puedo anotarme para los boletos de los despechados? Hace poco gané para el Telmex. Pues es que realmente no sabemos, si vas a ser ganadora o no, porque ustedes se anotan y pues ahí se van metiendo sus participaciones. Entonces, yo no veo ningún inconveniente en que se anoten. Digo, despegado está, ¿qué tal que sales? Y tal vez no, tú anótate. ¡Ay, mira! Por aquí tengo el mensajito de Paco, el fotógrafo. Dice, hola, Gaby, Dios te bendiga. Saludos para ti, para toda la gente del balneario Las Tinajitas de la Primavera, a Chabela, a Lupe, a Martín, a Lalo, a Jaime, a Mauricio, a toda la familia Franco de parte de Paco, el fotógrafo. También saludos a mi amigo Solín Franco, a Doña Mari, a Doña Chávez y a Fanny. Ya sabes que son las taqueras número uno de por acá, de la venta del Astillero. También saludos para Mari, la morusa de la Primavera. ¡Sí, señor! Muchas gracias, Paquito, por estarnos escuchando. ¡Gaby, Gaby! ¡Gaby hermosa! ¡Saludos para Don Chon! Que está vende y vende en el Tianguis de Miramar. Tiene la bocina al 100% con Radio Gallito. ¡Don Chon! ¡Ay, Don Chon! Muchas gracias por promovernos.

0: Amigos, muchas gracias por estar escuchando Radio Gallito.
1: Un gran saludo de Abel Martínez desde Silmar, California, yeah, para mi Tonalá, Jalisco, uh-huh, en especial para mi esposa Lucero Martínez, que se encuentra en Tonalá, para mi hija Luz Fabiola Martínez, para Fernando Méndez, para mis padres Jesús Martínez y Antonio Murguía, un gran saludo para ellos, y también para ti un gran saludo, y qué bonitos programas tienes, que Dios te bendiga siempre y te siga dando esa salud y ese bienestar que te mereces. Un gran saludo para ti, mi Gaby Gaviota, de Abel Martínez desde Silmar, California, y para todo mi Tonalá, Jalisco.
0: Don Abel, muchas gracias por su compañía. Hola, Gaby, un saludo para Don Miguel Díaz. Fíjate, Gaby, que Don Miguel siempre los escucha, todo el día los escucha. Muchas gracias. A ver, tenemos otro mensajito por acá.
2: Hola, Gaby, buenas tardes.
0: Buenas tardes.
2: Yo soy la señora Chayo de Bucerías, que siempre está escuchando Radio Gallito y haciendo costuras en la máquina, y yo me expongo muy agilizada cosiendo, haciendo mis costuras, me levantas el ánimo con tan bonita voz y bonito que nos saludas. Te pido un saludo para mi amiga Teodora Morales, que vive allá en un rancho de las Hormigas, municipio Talpa de Allende, Jalisco.
0: ¡Claro que sí! ¡Con muchísimo gusto! ¡Saludos de parte de Carmen Díaz de las Cascadas a la tía Uva! Dice Gaby, dile a la tía Uva que la quiero mucho. También salúdame a todas mis amiguitas. Amigos, me despido. Mañana tenemos una cita en punto de las 10 de la mañana. ¡Buen día! ¡Buen provecho!

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El amor de su vida es el Grupo Frontera, aquí en Radio Gallito 760 AM. Gracias, Gaby Gaviota, que te vaya muy bien, a descansar, buen provecho. El RP Ricardo Pasillas te acompaña. Son las 2:03, 2:03. Y nos vamos con más música. El turno para el rey del acordeón, Ramón Ayala y los Bravos del Norte. Se llama Dame tu amor y ya son las 2:03.

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1: Ay, ay, ay, las sinvergüenzas, señoras y señores. Aquí está Cristian Nodal. Cristian Nodal y la banda M.

sinvergüenza, oiga. Buenas tardes, ya son las 2:09, 2:09. 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Por lo pronto, Juan Valentín y Esa Noche Te Olvidé. 2:10.

Oye, le mando saludos con todo gusto y a nuestro amigo que se llama Daniel Sánchez Almaraz, a toda la familia allá en San Antonio de los Vázquez, familia Sánchez Pulido y Sánchez Almaraz, que siempre nos está dando la bienvenida allá en San Antonio de los Vázquez. Muchas gracias a todos, saludos dentro y fuera de la ciudad, donde quiera que se encuentren. Ahí estamos sus amigos de Radio Gallito. Por lo pronto, ni lo intentes, Julión Álvarez, 2:16.

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1: Ahí le va el cofrecito con Beatriz Adriana. 219.

0: 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Y ya tú me dices, por ejemplo, de los Gorriones del Topo Chico, ya sea algún norteño, ya sea alguna banda, algún dueto, algún mariachi, claro que sí, se podría, algún solista. 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Mando saludos, dice, hola Ricardo, aquí escuchando Radio Gallito, saludos para ti, para toda la familia Gallo Escucha, a Ricardo, a Aurorita, también a Aurora Ávila, saludos señora Aurorita, como no, con todo gusto. A la señora María Esther, a Sandy Pacheco, a la maestra Micaela, a la tía Uva, saludos. Y de parte de nuestra amiga Imelda Medina, 100% Gallito, la señora Imelda, muchas gracias. Tengo otro audio, adelante, hola.
1: Buenas tardes, don Richard, gusto en saludarlo.
0: Gracias, igualmente.
1: Como siempre, tan lindo y tan gentil.
0: Gracias.
1: Saludos, soy Mari.
0: Eso, Mari, gracias, que tengas buena tarde. Y igualmente, tengo ese saludo, dice, saludo Ricardo, gracias, igualmente, Dios te bendiga, Paco, nuestro amigo Paco, el fotógrafo, saludos, cómo no, para todos los que nos están escuchando allá en la primavera, a Chabela, a Lupe, a Martín, a Lalo, a Jaime, a Mauricio, a todos de apellido Franco, de parte de Paco, el fotógrafo, saludos Paco, al amigo a Solín Franco, saludos a Doña Mari, a Chabela y a Fanny, saludos a las taqueras allá en la venta del astillero, saludos a Mari La Morusa en la primavera y a Salvador Barba Cervantes, saludos. Saludos, buena tarde, hoy no más. Éntrele a la polca. Los Gorriones del Topo Chico en esta su estación Radio Gallito, ya son las 2:24.

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13: Bienvenidos, mi querida familia. Hermanos, hermanitas, reciban el cordial saludo una vez más. Como siempre, de este su servidor y de nuestro equipo de paragnostas al servicio de todos ustedes. ¿Quieren saber por qué razón a otro les va bien y a ustedes no? ¿Quieren saber cómo hacerle para que el éxito siempre esté de su parte? En este momento las cosas marchan bien, gracias al Señor, gracias a su inteligencia y versatilidad de ustedes mismos. Y a veces sienten un poco de inseguridad porque piensan que pueden perder aquellas oportunidades. Llega la persona a sentirse insegura cuando de un momento a otro comienza todo a salirle perfecto, a sonreírle la suerte, los sentimientos y la salud. Y como en el pasado posiblemente no gozaba de estos privilegios, entonces la persona con cierta inseguridad, con cierto temor, llega a pensar que esa buena suerte le va a perdurar y tiene temor, tiene miedo a perder aquello que ha conseguido. ¿Y quieren ustedes saber si van a seguir conservando ello o cómo hacer para conservar esas bendiciones de la vida? Hay métodos, hermanos, hay medios, hay técnicas para ello, para que fluya la energía a favor de ustedes. La energía del universo está ahí para todos. Somos cuerpos de energía. Todas las leyes universales, existenciales, basadas en el espiritualismo, tienen que ver con la energía. Si ustedes aprenden a manejar la energía a su favor, tendrán resultados en todo lo que quieran, en el amor, la salud y la suerte. Esas técnicas que ustedes no conocen, pero nosotros sí se las podemos brindar, esos secretos, para que ustedes puedan sacarles el provecho y las ventajas para lograr conseguir lo mejor en sus vidas. 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Vamos a darle gusto de una vez a la gente que se está comunicando aquí a cabina en esta ocasión. Vamos al aire de una vez. Hola, hola.
0: Hola, maestro.
13: Hola, hermanita, ¿cómo está?
0: Pues un poquito mal, maestro, porque ya tengo como 5 años que no puedo mover una mano y un pie izquierdo y la mano izquierda.
13: ¿El pie izquierdo y la mano izquierda?
0: Ajá.
13: Bueno, vamos a verificar la fecha de nacimiento. Compártame su fecha de nacimiento, sea tan amable.
0: Del 72 del 7 de mayo.
13: Bueno, de pronto ha escuchado algún programa donde hablo de la numerología.
0: Ajá.
13: Vamos a sacar el número de esta fecha de nacimiento, 7 de mayo. La gente que está escuchando el programa, hagan el mismo ejercicio con sus propias fechas de nacimiento. Se suman los números entre sí. En este caso, 7 de mayo es el mes 5 de 1972. Vamos a sumar el 7, el 5, el 1, 9, el 7 y el 2.
0: Sí.
13: 7 y 5 son 12. Más 1, 13. Más 9, 22. Más 7, 29. Más 2, 31. Entonces, aquí lo que vamos a hacer es sumar estos dos números entre sí. El 3 y el 1 da 4. O sea que el número que le corresponde a usted es el número 4, ¿de acuerdo?
0: Ajá.
13: Entonces, vamos a interpretar a través de la numerología algunos aspectos de su vida, de su pasado, su presente y su futuro, si es un futuro positivo, porque ya sabe que no me gusta vaticinar, sino pronosticar. Vaticinar es hablar de cosas negativas hacia adelante. Entonces, si el futuro no ha llegado, ¿qué necesidad de hablar de cosas negativas? Porque depende de las decisiones correctas o incorrectas de la persona en el presente, asimismo serán las consecuencias más adelante. Entonces, si la persona tiene una advertencia, tiene la facultad de cambiar, de corregir sus decisiones, pues el futuro va a ser modificado. Por eso el futuro no está escrito. Uno mismo lo labra de acuerdo a sus propias decisiones. Entonces, regularmente en este programa la gente nunca me escucha hablar del futuro. ¿Por qué? Porque el futuro no está escrito. Podemos cambiarlo. Hablamos del pasado, del presente, que es lo que le interesa a la persona para saber qué ha sucedido, qué ha hecho mal y qué debe corregir y qué debe hacer para que no le sigan pasando cosas malas, ¿cierto?
0: Sí.
13: Entonces, aquí estamos viendo en la fecha de nacimiento. Usted me dice que el pie izquierdo y la mano izquierda.
0: Sí.
13: Pero yo percibo algo médico, algo físico. Como si hubiera habido algo en su circulación, en sus venas, como un trombo, un coágulo o algo así.
0: Sí.
13: ¿Qué le dijeron?
0: Que se me habían tapado dos venitas del cerebro.
13: Uh-huh.
0: Y que por eso me había provocado eso.
13: Bueno, usted está muy joven, hermana. Las personas que les corresponde el número 4, y en el caso suyo, por lo que es usted signo zodiacal, Tauro, y por el año en el que nació, que es el año 1972, de acuerdo al zodiaco chino. Tal vez usted no conoce el zodiaco chino y muchas personas que nos escuchan no lo conocen. El zodiaco chino se maneja a través de la interpretación de animales que corresponden a cada año en que nace la persona. Usted corresponde a la rata, ¿sí? Es un animal valiente e inteligente, la rata. Las personas nacidas en el año 72, 84, 96, de 72 para atrás en el 60, el 48, y cada 12 años, dependiendo de estos años que les acabo de decir, corresponden a la rata. Hay quien corresponderá al buey, otros al tigre, al conejo, a la serpiente, al dragón. Hay quien corresponderá al mono, al carnero o la cabra, el caballo y el perro y el gallo. Nos faltó uno, que es el jabalí. Son 12 signos del zodiaco chino. Entonces, esto lo que se hace es, a través de las técnicas correspondientes, ponerlos como en una triangulación, en una balanza, para poder aquí, a través de la tecnología espiritual, sacar una conclusión, ¿no? Entonces,
0: sí,
13: aquí vamos viendo claramente que a usted le dijeron que tuvo algo en su cerebro, una neurisma, una trombosis o lo que fuera. Hace 5 años, pero vamos a ver su pasado, cómo está conectado con el presente y cómo es que usted ha vivido estos años después de ese acontecimiento y a qué se pudo deber. Vamos a atar cabos aquí. Piense en una persona que haya fallecido, que usted haya querido mucho, sea tan amable. ¿Ya la tiene en su mente?
0: Sí.
13: Bueno, esa persona en la que usted pensó tiene que ver con el lugar donde usted está.
0: Sí.
13: ¿Con esa casa?
0: Sí.
13: Ok. Esa casa, ¿quién la tiene en posesión?
0: Pues ahorita, como mi mamá dejó intestado, o sea, no dejó a nadie en sí, dueño de la casa.
13: ¿Nombró su mamá?
0: Sí.
13: Le dije, esa casa donde usted vive tiene que ver con la persona en que usted murió, que ya falleció, o sea, que es su mamá.
0: Sí.
13: En la que usted pensó. Ok, invoque su presencia, tráigala a su mente, traiga un recuerdo positivo, bonito, un recuerdo que usted tenga grabado en su mente de cuando su mamá estaba en vida, que usted diga, me acuerdo tanto de esto de mi Santa Madre, que no la puedo olvidar. Piense en su mamá, piensa en momentos de su niñez, piensa cuando ella le reprendía y usted se enojaba y después resultaba teniendo la razón su mamá y decía usted, no me estaba reprendiendo. Me estaba enseñando.
0: Sí.
13: Una gran mujer fue su Santa Madre. Estos pensamientos buenos que trae usted a su mente como hija de la difunta le permiten a usted conectarse con ella y me permiten a mí entrar en su mente. Cuando su mamá estaba viva, ¿ustedes supieron alguna vez si ella fue víctima de algún mal puesto, de alguna brujería o algún hechizo?
0: Sí.
13: ¿Sí supieron?
0: Sí.
13: ¿Por qué?
0: Porque a ella se lo dijeron.
13: ¿Dónde se lo dijeron? ¿Llamó a algún lado? ¿Nos visitó a nosotros? ¿Fue a alguna parte?
0: Se había ido con una señora.
13: Uh-huh.
0: De allá del Cerro del Tesoro.
13: Uh-huh. ¿Y qué le dijeron cuando estaba viva a ella?
0: Que ella tenía un problema en el corazón.
13: ¿Su mamá en vida buscó nuestra ayuda alguna vez?
0: No.
13: A pesar de que sabía que le habían dicho ya que tenía un clavo en el corazón o algo así.
0: Sí.
13: ¿Que estaba embrujada?
0: Sí.
13: ¿Qué le dijeron más concretamente?
0: Lo más que le habían, que ella tenía un clavo en el corazón.
13: ¿Como un muñeco enterrado a nombre de ella o algo así?
0: Sí.
13: ¿Ella murió de infarto en el corazón?
0: Sí.
13: Bueno, y usted está viendo que está coincidiendo, ¿cierto?
0: Ajá.
13: Murió de infarto y ella en vida sabía que le habían enterrado un muñeco porque se le informó de una manera u otra, la vida le puso la advertencia en el camino. Que había, sí, un muñeco enterrado a nombre de ella con un clavo en el pecho y murió de un infarto su mamá. ¿Eso, ajá, sucedió más o menos hace 5 años que murió su mamá?
0: Sí.
13: ¿Y hace 5 años fue cuando usted le sucedió lo de la mano y el pie?
0: Ajá.
13: ¿Fue después de la muerte de su madre?
0: Fue después de la muerte de mi madre.
13: Vamos atando cabos, ¿cierto?
0: Sí.
13: Siga pensando en su mamá. ¿Su mamá se llamaba Dolores?
0: Sí.
13: Va coincidiendo. ¿Usted ha llegado a pensar que tenga usted enemigos?
0: Sí.
13: Yo veo varios enemigos. ¿Oye?
0: Sí.
13: Percibo una mujer, una persona que tuvo que ver con alguien de su casa.
0: Sí.
13: Precisamente todo está rodeado alrededor de esa casa donde usted está. En esa casa donde usted está hay algo raro, hermana. Hay, sí, algo que no está bien. A ver, haga usted memoria de cosas que hayan pasado en esa casa. ¿Usted se acuerda de una persona que se llamara Sandra?
0: Sandra, sí.
13: ¿Se acuerda de ella?
0: Sí.
13: ¿Tuvo que ver algo con algún hermano suyo?
0: Sí.
13: ¿Qué era de su hermano?
0: Pareja.
13: ¿Ya
0: era
13: no vive
0: pareja
13: con él?
0: No, ya no.
13: ¿Ella alguna vez tuvo una discordia, una rencilla con ustedes?
0: Sí.
13: ¿Con quién específicamente?
0: Conmigo, porque yo me peleé con ella.
13: ¿Se agredieron físicamente?
0: Sí.
13: ¿Y después de que pasó eso, comenzaron los problemas?
0: Sí.
13: ¿Hace cuánto fue eso?
0: Fue como un año después de que yo me peleé con ella.
13: ¿Que murió su mamá y se enfermó usted?
0: Sí.
13: ¿Todo empezó a ir mal después de ese momento?
0: Sí, todo empezó muy mal.
13: Ahora que usted ha atado cabos, ¿usted se da cuenta de las consecuencias que traen las cosas que uno hace en la vida a largo,
0: sí,
13: plazo?
0: Ajá.
13: Por esa pelea ha pasado cualquier cantidad de situaciones. Si usted, sí, pudiera retroceder el tiempo, posiblemente usted evitaría esa pelea. Su madre no hubiera muerto. Usted estaría bien de salud, estaría mejor, una mujer joven, con todas las expectativas de la vida, porque según el número 4, que es el que le corresponde a usted en su fecha de nacimiento, usted hubiera conseguido mejores cosas en su vida. Pero nunca es tarde para modificar el rumbo de la vida. Se puede aún, si usted permite que el poder de Dios le ayude. Cuando estas posesiones están presentes en la casa, regularmente atan a la persona muerta a causa del mal. Y su mamá, yo le puedo garantizar que no ha descansado en paz. ¿Usted ha escuchado ruidos, ha visto sombras, ha sentido cosas extrañas en esa casa?
0: Sí, pues ruido.
13: Uh-huh. Hay gente que a veces le esconden el mandado, se lo tiran, le esconden la ropa interior, las prendas, los calcetines, se los tiran al patio, encuentran un calcetín y el otro no, les hacen travesuras. Ven, sí, monos con gorros, enanitos, lumbre, niños, sombras, ruidos escuchan, ven espíritus, escuchan voces, ruidos en el techo, sienten pasos. sienten que caminan, a veces sienten que algo a la misma hora del día o de la noche, ciertos días de la semana, pasa corriendo por el techo o se abren y cierran puertas. La gente que está escuchando el programa y que ha tenido casos de estos, llámenos y expónganos estos casos. ¿Eso ha sucedido en su casa, hermana?
0: Sí.
13: Hermana, hay una posesión en esa casa. Hay un fenómeno que se llama poltergeist. No han dejado ir ustedes a su mamá y a ella hay que elevarla para que encuentre la luz. Porque ella no ha descansado en paz debido a que murió con un mal. Ella sabía que tenía un mal, no se quiso curar, hizo caso omiso, no creyó y murió tal como se lo advirtieron. ¿Sí o no?
0: Sí.
13: Entonces, por eso hay que hacer caso a las advertencias. Si un psíquico o un maestro como este servidor le dice a una persona sobre un vaticinio o un pronóstico negativo, es mejor hacerle caso. Por eso yo regularmente no hablo del futuro, porque a veces ata. Y si uno sabe algo malo que va a pasar, yo prefiero decirle a la persona, mire, haga esto y lo otro y no espere a que pase algo malo. A veces la gente como que le gusta es que le digan lo que le va a pasar malo para hacer caso. Resulta que de eso no se trata. Por eso cuando yo le digo a una persona, mire, usted quiere que yo le ayude, hágame caso, punto, así de sencillo. Si le digo que me haga caso es porque veo algo que hay que corregir y evitar, ¿cierto?
0: Sí.
13: ¿Cierto? Hay que darle una luz de esperanza a la gente. Entonces, hermana, yo le pido a usted que ore mucho por su mamá, que le mande a hacer una misa en la iglesia, ¿sí? Que le ponga una fotografía de ella en un altar en su casa y le prenda una veladora durante 9 noches y le rece 9 rosarios. Yo le voy a regalar un ritual a usted cada noche, a partir de esta noche. Y usted me va a llamar a nuestra oficina dentro de 10 días y vamos a ver si a usted ya se le han quitado esos dolores, si ya se han ido esas presencias y si ya su mamá ha descansado en paz. Me llama en 10 días y usted va a ver resultados. ¿De acuerdo, hija?
0: Sí, maestro.
13: A la oficina. ¿Sabe mi teléfono de nuestra oficina?
0: Sí.
13: 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Dice usted, hablé con el maestro Juan al programa de radio en tal fecha y él me dijo de un ritual, me dijo que hiciera unas cosas en la casa y me dijo que lo llamaran 10 días. Y le dice a la persona que le conteste que la pase conmigo, ¿de acuerdo?
0: Sí, maestro.
13: Porque usted necesita el ritual, yo después de que vea que su mamá ya ha descansado en paz, yo le diría a usted, ¿cómo es que usted se va a curar de esa brujería? Porque usted también la tiene. ¿Ok? Pero primero quiero elevar el espíritu de su Santa Madre y deme estos 9 días y yo le hago ese favor. ¿Entendido?
0: Sí, maestro.
13: Y ya después le diré qué tiene que hacer para que usted se cure. Dios la bendiga, hermana. Un abrazo, preciosa.
0: Gracias, igualmente.
13: Adiós. Adiós. 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De esa visita personal y de recibir una ayuda a tiempo, depende el éxito o el fracaso en la vida de una persona. Depende la vida o la muerte incluso de una persona enferma. Si una persona no se atiende rápido, cuando está mal, pues el tiempo no se detiene. Hay gente que incluso no le pone cuidado a malestares leves, porque son tolerables, soportables. Y se les olvida que hay asesinos silenciosos en el cuerpo de las personas, tanto física como espiritualmente, que de un momento a otro, de la noche a la mañana, pueden arrebatarle la vida, que es la única que tenemos. No tenemos sino una. No somos gatos que tienen 9 vidas, que eso dicen, ¿no? Los seres humanos tenemos una sola. Entonces pónganle cuidado a sus vidas. La vida es aquí, ahora, no después. No hagan desidia, hagan esa visita cuanto antes. Paren de sufrir, encuentren el éxito, triunfen en la vida. Sostengan el amor que tienen, no lo pierdan. Encuentren el amor que no han conseguido. Tengan éxito en sus negocios. 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Vamos al aire con otra llamada. Hola, hola.
0: ¿Sí?
13: Hola, hermanita, ¿cómo está, mi amor?
0: Es el maestro.
13: Sí, mamita, ya está al aire. La tenían ahí esperando para pasarla, sino que estaba yo, hable y hable. Ya iba usted a colgar seguro. Deme su fecha de nacimiento, es tan amable. ¿Qué día y qué mes nació, mi amor?
0: El 18 de octubre.
13: El 18 de octubre, ok, preciosa. Respire profundamente por su nariz y permítame entrar en su mente y en su corazón. ¿Entendido? Respire profundamente y vamos a ver aquí exactamente cómo andan las cosas en su vida. ¿Usted vive con su esposo, hermana?
0: Sí.
13: ¿Tienen algún negocio, algún comercio?
0: Un comercio de alfarería.
13: Alfarería, o sea, son artesanos.
0: Uh-huh.
13: ¿Trabajan con el barro y esas cosas?
0: Sí.
13: ¿Qué más trabajan?
0: Solo es y plástico.
13: Plástico, negocio sí. Próspero. Ese negocio fue bueno antes, ahora lo percibo como que está decayendo. ¿Sus hijos le ayudan con el negocio? ¿Algún
0: Uno
13: hijo?
0: Uno de mis hijos.
13: ¿Uno nomás?
0: Sí.
13: Pero usted tiene una familia numerosa, hermana.
0: Sí.
13: La noto preocupada por alguien. ¿Es su esposo el que le preocupa?
0: Sí.
13: ¿Se ha sentido malito?
0: Está malo.
13: Veo una complicación del corazón, hermana.
0: Ey.
13: Un problema de hipertensión. ¿Tuvo un infarto?
0: Un infarto.
13: Sí, hay un mal de por medio, hermana. Y tiene que ver con unos vecinos suyos, unos que son familia, una persona que ya falleció y una persona viva. La persona viva se llama Carlos, la persona que murió se llama Cruz Durán. ¿Sí los conoce?
0: Sí.
13: ¿Conoció a la señora Cruz?
0: Sí.
13: Allí está la razón de sus problemas. Hubo una disputa, una dificultad. Y de allí vienen todos sus males. No es sino retirarlos y su esposo se va a sentir mejor. ¿De acuerdo, mi vida? Obvio, si usted hace algo a tiempo. Si hace lo mismo que la señora que ahorita me llamó, que la mamá sabía que tenía un daño y no se curó y esperó a morirse, pues demasiado tarde, ¿no? Entonces hay que buscar la ayuda en el momento adecuado. Si usted me busca y me visita, téngalo por seguro que su esposo va a estar bien. ¿De acuerdo, mi amor?
0: Sí.
13: La espero personalmente, mi vida, ¿entendido?
0: Sí,
13: Dios la bendiga, mi amor. 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Por hoy se acabó el tiempo una vez más. Que la mano de Dios y las palabras de los hermanos de la congregación Orión hayan quedado grabadas en sus corazones y en sus mentes. Que Dios les bendiga, hermanitos del alma.
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Ahí está Día de Muertos con Alfredo Olivas aquí en Radio Gallito. Le recuerdo que usted puede mandar su WhatsApp con audio, grite yo escucho Radio Gallito. Y claro, pues ahí está, usted pide las ligaditas que usted quiere para el próximo domingo. Recuerde, yo escucho Radio Gallito, quiero mis ligaditas de... Saludos, muchas gracias por estar escuchando. Saludos, dice aquí, buenas tardes. RP dice, saludos, bendiciones para ustedes, para la familia, también para la pariente Marielena Villegas, a la familia Catedral, a Marla el Trapiche, Aurora Ávila, al Cachúa Alfredo Bautista, a la pareja Alegre allá de Miravalle, la pareja Alegre de Costa Rica, saludos también para Miguel y para Tere, para el Pollo, a Vicky, saludos allá en Tonalá, atentamente Salvador Villegas desde Michigan, saludos para toda la señora Felicita, saludos, como no, al marido Salvador, saludos a Irma de Tonalá y para todos, ¿verdad? Todos en este excelente miércoles. Vámonos pues, ¿cómo no, Salvador? Muchas gracias. Una estrellita lloró, es Lucha Villa. 257.

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Oiga, bienvenidos a Los Gallos de Oro, Antonio Aguilar y Vicente Fernández. Vicente Fernández y Antonio Aguilar, Los Gallos de Oro juntos aquí en Radio Gallito. Ya escuchamos Mil Cantinas con Antonio Aguilar y ahora Vicente Fernández se vende un caballo. Son ya las 3:03, el RP te está acompañando, 3:03.

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1: Lágrimas, lloro, es Antonio Aguilar, las 3:06.

0: Todo gusto, mandamos el saludo. Aquí está, mire, para nuestra amiga, la señora Yolanda. Hola, señora Yolanda, buenas tardes.
1: ¿Y qué tal, cómo estás? A ver, Yolanda García Ramos, de la Corona 3. Venimos a algo, por favor, para el barrio de Tondinguilar.
0: Gracias, claro que sí.
1: Que estés bien.
0: Igualmente.
1: Bendiciones a tu familia.
0: Hasta luego. Adiós. Gracias, señora Yolanda. Yolanda García Ramos, en la Colonia Atlas, las 3:09. Y aquí está Vicente Fernández en la cárcel de tu adiós.

Oye, mandamos saludos con mucho gusto. Dice, buenas tardes, RP. Cordiales saludos para usted, para Analore Chavira, la tía Uva, Lupita y a Juanita González, a Eva Sandoval, a Lupita Saldate, Maripina y Angelita Carrera, para doña Hilaria Gutiérrez, de parte de Luz Rodríguez. Gracias, Luz.

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1: La Canelera con Antonio Aguilar, ya son las 3:19.

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Vicente Fernández. 3:23.

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0: Oye, ya son las 3:35. Tengo más saludos. Adelante. Hola, buenas tardes.
1: Buenas tardes.
0: ¿Qué tal?
1: Buenas tardes, señor RP.
0: Buenas tardes.
1: Que la pase rico en esta rica tarde.
0: Sí, ¿verdad? Muy rica sobre todo.
1: Que esperamos que llueva nuevamente.
0: Ay, sí.
1: Y seguir disfrutando aquí con puro Radio Gallito. Dios lo bendiga. Eso. Irma Biestlán, 100% Gallito.
0: Gracias, señora
1: Saludos
0: Irma.
1: Saludos para todos los radioescuchas. Dios los bendiga.
0: Igualmente.
1: A bailar con puro Radio Gallito.
0: Eso, gracias, que tenga buena tarde. Nos vamos con más música. Ya son las 3:35. Fíjese nada más que rápido se nos va el tiempo, ¿verdad? Síguete comunicando a través de la línea telefónica o el WhatsApp, o si quieres, las redes sociales, ¿verdad? También ahí está. Búscanos Radio Gallito 760 AM.

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1: Guadalajara, Vicente Fernández, ya son las 3:39.

Oye, les recuerdo que tenemos las ligaditas de Radio Gallito. Mándame tu WhatsApp con audio, grita. Yo escucho Radio Gallito y quiero mis ligaditas de... Ya tú me dices de quién quieres esas ligaditas. Por lo pronto, más música.

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1: Ya escuchamos la Divina Garza y ahora el Cuatrero en la voz de Vicente Fernández. Son las 3:46.

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Ya son las 3:50 aquí en Los Gallos de Oro. 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

Hoy mandamos saludos en el WhatsApp, también se están comunicando, muchas gracias. Dice, yo escucho Radio Gallito 760 AM, gracias, gracias por estar escuchando. Saludos para, dice, para la sobrina Karen, también que fueron a comer precisamente, que son 100% gallito, muchas gracias, caldito de pollo, 100% gallito, dice Felipa Márquez, y para todos en Santana, Tepetitlán, de parte del Junior. Cerramos con esto, ¡súbele!

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6: Así arrancamos la tardeada norteña, ya son las 4 de la tarde, el RP te está acompañando y hoy tenemos invitado. Arrancando con los Cadetes de Linares, con el tema Vuelve.

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3: En este momento le damos la bienvenida a nuestros amigos de Centro Naturista Salud Más Vida. Adelante, doctor Camilo Maldonado.
4: Gracias, gracias. El saludo cordial, el saludo especial en esta tarde de miércoles 3 del mes de junio del año 2026. 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
5: Buenos días. Buenos días, mi nombre es Manuel. No, cuéntenos su experiencia, cómo me decían.

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2: Excelente, doctor Camilo, muchísimas gracias a todos nuestros amigos de Centro Naturista Salud Más Vida. 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Nos vamos con más música en esta tardeada norteña. Mis compas, los traileros del norte, y es el divorcio, 4:10.

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1: Continuamos con nuestros amigos de Centro Naturista Salud Más Vida y el doctor Camilo Maldonado. Adelante, doctor.
2: Gracias, gracias. Seguimos acá. Algo muy importante. 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
1: Excelente, doctor Camilo. 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Nos vamos con más de la música en esta tardeada norteña.

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0: continuamos con más de nuestros amigos de Centro Naturista Salud Más Vida, el doctor Camilo Maldonado, que nos está acompañando. Adelante, doctor Camilo.
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0: 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Acá entre nos, los Barón de Apodaca, son ya las 4:40.

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1: Es la baraja de oro y precisamente con la voz de Cornelio Reina. Buenas tardes, ya son las 4:43 en la tardeada norteña.

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Ahí está, Intocable y Nunca Supe Amarte. Ya son las 4:55, efectivamente. Mando saludos, Marichuy. Gracias, Marichuy. Saludos para mi compa, el Chino Chávez, allá en San Miguel, Cuyutlán. Tierra de zogueros, señores. Y viva Radio Gallito, dice. Saludos, Marichuy. Muchas gracias. Un fuerte abrazo. Con esto estamos cerrando la tardeada norteña. Recuerda, manda tu WhatsApp con la palabra que estamos teniendo. Ligaditas, las ligaditas de Radio Gallito. Y no te las vais a perder el próximo domingo. Quiero mis ligaditas de... ¿Te nos indicas de quién? ¿De quién te gustarían esas ligaditas? 5 minutos para las 5 de la tarde. Y viene ya el gallo de Ciudad Juárez. El RP te está acompañando.

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Así arrancamos con el gallo de Ciudad Juárez. Las 5 de la tarde ya con 3 minutos 5:03 aquí en Radio Gallito 760 AM. El RP Ricardo Pasillas te acompaña. Nos vamos con más música. Ahora esto que se llama Adiós Amor Te Vas. Es Juan Gabriel en Radio Gallito.

0: está, son las 5:10.
1: ¡Échale ganas!
0: Escuchamos el tema todo y nos vamos con salud. Dice, hola RP, quiero mandar saludos para la tía Uva y felicitarla por su cumpleaños el día de ayer. Felicidades, claro que sí, de parte de Ana Lore Chavira. Un saludo para usted también, RP. Gracias, gracias Ana Lore. Que tengas bonita tarde. Ahí le va la frontera precisamente. ¡Súbele!

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1: Con un poco de amor, es Juan Gabriel en Radio Gallito, ya son las 5 con 15.

0: mañana.
1: Sí, señor, échale ganas y mandamos saludos. Recuerda que puedes mandar tu WhatsApp con audio. Grita, yo escucho Radio Gallito y quiero las ligaditas de... Ya tú nos dices de quién quieres esas ligaditas. Por lo pronto, hasta que te conocí, es Juan Gabriel en Radio Gallito.

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1: Déjame vivir, es el gallo de Ciudad Juárez, ya son las 5:21.

Oye, mando saludos. Dice, hola, ¿puedes saludar al maestro Sigui? Es fan de El Gallo de Ciudad Juárez. El Gallo de Juárez, dice, de parte del chalán del Juanito Manzano. Saludos, ¿cómo no? Vámonos. Yo me voy. Juan Gabriel en Radio Gallito, es El Gallo de Ciudad Juárez y ya son las 5:25.

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0: Oye, tengo otro saludo. Adelante, hola, buenas tardes. ¿Qué tal? ¿Qué ole?
1: Buenas tardes, RP.
0: Ole, buena tarde.
1: Aquí escuchando la tardía norteña.
0: Ande, pues.
1: De la quemada, Jalisco, México.
0: Ah, es que ya está atrasado este.
1: Excelente miércoles, mi RP.
0: Gracias, al contrario.
1: Vámonos a echarle ganas, aquí estamos echándole ganas, muchas ganas.
0: Eso, RP. Igual, claro.
1: Bendiciones, Dios te bendiga, mi RP.
0: Igualmente.
1: Excelente miércoles.
0: Gracias.
1: Échale.
0: Ánimo.
1: Síganlas.
0: Gracias. Y bueno, ahí está, es que lo teníamos desde hace rato, ¿verdad? No lo habíamos sacado y...

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1: Las 5:41, y que sea mi condena, Juan Gabriel en Radio Gallito.

0: ya son las 5:44 minutos y mandamos saludos. La señora Georgina Baltazar, adelante, señora Georgina.
1: Hola, Rica, buenas tardes. Felicitación para Tía Uva por su cumpleaños y para todas mis amistades de Radio Gallito. Cuídate mucho y que tengas bonita tarde. Bendición. Gracias. Siempre.
0: Igualmente, hasta luego.
1: Bye.
0: Bye, señora Georgina Baltazar. Ahí le va, esto es el Gallo de Ciudad Juárez y me gusta estar contigo. Ya son las 5:44.

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1: Otra vez, él es Juan Gabriel y ya son 14 para las 6.

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1: Otra vez

0: Ahí está, otra vez me enamoré, es el gallo de Ciudad Juárez. Saludos para Olivier, que va llegando del trabajo. Saludos para la tía Cani, también para el tío Ángel. Saludos allá, que va a vender churros, ¿verdad? Allá en la Jalisco, saludos, buenas ventas, claro que sí. Vámonos rápidamente, cerrando con broche de oro. Muchas gracias por acompañarnos. Saludos para el padrino Cuco Bigotes. Saludos para Lupe Alviso, a Don Lupe. Saludos para el abuelo de parte de Jorge Suárez.
1: Qué bonito.

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